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21 horas 11 minutos en Córdoba y en toda la República Argentina. Arrancamos musicalmente la noche del martes 19 de mayo de 2026. Los chicos de Banda Caribe, de su reciente material discográfico A Pura Fiesta, Enganchados, Señor Amante, Qué Mal Elegiste y Eran Dos Locos de Amor. Las voces de Diego y Alejandro. Diego Badora, Alejandro Castelli, las voces de los chicos de Banda Caribe para arrancar musicalmente la noche del martes. Bienvenidos, un gusto, un placer acompañarlos cada martes y cada jueves de 21 a 23. 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Hacemos el programa Willy Patricio Jiménez, quien está cantando Nosotros los Cordobeses, tema de su puño y letra para nuestro programa. ¿Qué tenemos? Cristian Adrián, el Gatito Prieto, y quien les habla, Diego Manuel. De este lado hacemos el programa, del otro lado ustedes, gracias, como siempre, por estar, por acompañarnos. A los que están desde hace tantos años, a los que se han ido sumando, y a vos que te quedaste enganchadito escuchando la radio, bueno, bienvenido, bienvenida hasta la hora 23. La intención es simple, sencilla, pero de corazón. Disfrutar la música de Córdoba, principalmente la actual, las novedades, las primicias, pero con espacios para los recuerdos. Hasta la hora 23 por Activa hacemos la movida cordobesa. Bienvenidos. Es la hora.

0: saludo para los chicos. Decía, si te quedaste enganchado, enganchada luego de el programa que acaba de pasar, Mágicas Noches con Vos. El saludo para Ariel, para Gustavo. Gracias por el pase, chicos. El saludo para ustedes. Espectacular propuesta de los chicos con música romántica de todos los tiempos. Por FM Activa, todos los martes de 20 a 21, Ariel y Gustavo te presentan Mágicas Noches del Alma de... Mágicas Noches con Vos. 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El saludo para Ariel y Gustavo. Música romántica exquisitísima. El saludo para ustedes, chicos. Mágico sueño del alma. Ah, es un tema de Jiménez. Con razón me salió así, cuartetero de alma uno. El saludo a Ariel y Gustavo, felicitaciones y bueno, hasta el martes próximo de 20 a 21, todos los martes, Mágicas Noches con Vos. Te decía Cristian Adrián Prieto, el gatito que nos acompaña y es parte de la movida cordobesa desde hace tantos años, estuvo recién con los chicos, ya está rumbo a su hogar. Gracias gatito, que el gatito, buenas noches a todos.
1: Buenas noches tengan todos.
0: El gatito que tiene su propuesta todos los lunes, programón anoche gato, como de costumbre, cada lunes de 22 a 0, de 22 a 24, lunes, ayer, hoy y siempre, música de Córdoba del Recuerdo con Cristian Adrián Prieto, el gatito. Ya podés comunicarte con nosotros, si querés, obviamente, si no, todo bien, 3513 279-248, nos dejás un mensaje, un WhatsApp. Si querés pedirnos algún tema, bueno, con gusto lo buscamos y te lo dedicamos. Y si no, simplemente un saludo, un presente, un aquí estoy o nada. Sabemos que estás ahí, gracias. El saludo, la mención especial para los chicos de Forever Gold. El saludo para Charlie, el ángel de los 80. Fiestón el sábado en Estación Roca Banzai. Saludos para Carlos, para Marcela, para todo el equipo de Forever Gold y Frente al Espejo, que brindaron su fiesta, la segunda del año, la segunda del año. Fiesta de clásicos, con DJ Turco, con DJ Murdoch y con Pablito Altamirano. Brillante los chicos. El sábado en Estación Roca, Banzai, el saludo para Lupín, para Sonia, para toda la gente de Banzai. Carlitos, Charlie, el Ángel, ya está programando la próxima. Sí, ya en breve sale la fecha de la próxima fiesta de Forever Gold. Charlie, querido, el saludo, las felicitaciones por la fiesta del sábado en Banzai. Una cosa de loco, Carlito. Arriba, arriba, arriba, arriba. Mensaje. Hola, Rosita. Rosita de Ameguino, ya presente, como siempre. 21.04, ya nos envió el mensaje. Pulgar arriba, está en sintonía. Rosita, ¿todo bien, Rosita? Vamos, toda la extrañamos el sábado. Pensaba que iba a ir yo, Rosita. Digo, no fue. No fue Rosita el sábado. No fue Rosita. Ausente con aviso. La próxima ya no puede faltar, Rosita. La próxima, no. Buen martes, Diego y equipo. Si puede ser tema de Marcos Bainotti, a elección tuya. Abrazo, nos dice Sergio. ¿Cómo no, Sergio querido? Ya buscamos algo. Obvio. Dedicado para vos, hermano. Ya buscamos la música de Marcos Bainotti. Gracias por estar siempre, Sergio. 3513 279-248. Habrá un poco de humor, como de costumbre, para matizar la noche. Hablaremos de fútbol. El celeste de Alberdi está en la final de la Liga Profesional de Fútbol. Vamos, el celeste, que el domingo sea una gran fiesta y que tengamos por primera vez un campeón de la Liga Profesional de Fútbol de Córdoba. Sí, es hora de que tengamos un campeón cordobés. Todas las fichas puestas para el equipo de Alberdi, el celeste. No importa si sos de Instituto, de Talleres, de Junior, de Peñarol, de Racing, de lo que sea. Hay que apoyar al celeste de Alberdi porque va a ser el primer equipo cordobés campeón de liga. ¡Arriba! Así que apoyarlo al Celeste el domingo 15:30 en el Kempes. Hoy empezaba la venta de entradas, ya no debe haber más. Ya no debe, no hay más, se acabaron.
2: Arriba Trula.
0: Se viene una gran fiesta de Trula para el 4 de junio. Ya sabés, gatito, ¿no? Y si no, ya te contaré. Ah, ya me enteré, ya se enteró. Pablito se enteró. Hola, Diego Manuel y gatito. Cristian Prieto, el mejor operador de todos los programas. ¡Sí, lejos! El gusto es nuestro de escucharlos y divertirnos. Programa un temita del Toro Quevedo. Sil de Ameguín. Hola, Sil, ¿todo bien? Vamos, Talleres, todavía.
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0: La música de Trula para vos, gatito. Sil, vamos a compartir en un ratito algo del Toro, obvio. Claro que sí, claro. Sí, pues. Gracias por estar. El saludo para Cristian Prieto, el mejor operador, y tiene uno de los mejores programas de música de Córdoba del Recuerdo, por no decir el mejor, para que no se ofenda a nadie. Ayer, hoy y siempre. El gatito Prieto. Gracias, Sil. Ya buscamos algo de Jorge Quevedo, el Toro.

0: Esa mujer. El Toro Quevedo, un poquito, ahora Silvio, después uno completo. Obvio. Claro que sí, claro sí pues. Hola Nancy, Nancy querida, aquí como siempre acompañándote, Diego Manuel. Algo de sabroso, del capo de Córdoba, que la rompió el sábado. Ah, no. Ah, no, no se dice que no. Se dice que no, que no. ¿Por qué te alejas? Gracias Nancy, ya buscamos algo del capo de Córdoba. ¿Qué te cuento? Oh, qué temas. El sábado la rompió en la sala, pero este fin de semana, el sábado se presenta en Chumbicha, provincia de Catamarca, y el domingo, víspera de feriado, en Aymogasta, La Rioja.
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0: No, qué temazo del Toro. Fin de semana que se viene súper mega especial, porque es un fin de semana XL. El lunes es feriado, 25 de mayo. Nació un caballo, levantó la cola. Una cosa de loca. No, el lunes, claro.
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0: El lunes es feriado en todo el país. Y tenemos fin de semana largo. Así que se viene un viernes, un sábado, un domingo. Una cosa de loco. ¿Preparaste el locro ya? No, sí, yo esta vez no. Esta vez como locro. No comí el primero de mayo, me guardé para el 25. Me guardé para el 25. Hola, hermano, acá estoy, escuchando con la familia. Gracias, Marquitos. ¿Vos sabés que no tengo el mensaje que me mandaste? Ah, porque, a ver. Claro, porque se borra, si hay que configurarlo de nuevo. Se me borró, Marquitos, el nombre de todos los chicos. Ahí tiene, imagínate. Si no me los puedo acordar ni a palo. Claro, yo digo, voy a buscar el nombre y no están. ¡Vamos! El saludo para Olga, para Marquitos y para los chicos, que son montonas.
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0: Oh, este está lindo para dedicar, ¿eh? Si supieras. Tantas cosas hace un hombre por una mujer cuando está enamorado. Y no es al revés, la mujer no hace cosas.

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1: Temazo, Marquito, escuchá, papá.
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1: Claro, el hombre cuando se enamora es bastante sonso. Aquí estamos en familia con la Mono, el Tino, la Bestia, la Pachito, la Ojuda y Juniors. Ahí están todos los chicos. Claro, tengo que configurar para que no se borre. Viste que hay una opción que se borra a los 7 días. Bueno, no sé por qué se me borró. Tengo que guardar los mensajes porque no me voy a acordar el nombre de los chicos. No me acuerdo.
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1: Hasta la hora 23, música de Córdoba, 3513-279-248. ¿Cómo está, Romy? El saludo para... ¿Está pasando bien? Vamos, Romy, vamos, Juan Carlos. Mueva, mueva, mueva, mueva.

0: amigo. Adelantamos el viernes. El viernes de Atenas, el sábado, el loco en San Francisco. Otra vez con todas las entradas vendidas. El sábado pasado estuve en San Francisco. Están vendidas todas las entradas. Por eso hacen el próximo sábado nuevamente el show El Loco en San Francisco, en el Bomberos, en el gigante del este provincial, con todo vendido. Y el domingo en el Festival Nacional del Cuarteto, ya te contamos, en Jesús María.
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0: Se viene el Festival Nacional del Cuarteto, que se hizo el primero de mayo, ¿fue? Ya busco bien la info. El primero de mayo se hizo en el Estadio Único de La Plata, en el Diego Armando Maradona, y se hace ahora, el domingo, en Jesús María, en la plaza. Próspero. Ah, no, ese es otro.
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0: Para vos, Nancy, el capo de Córdoba, ¿ahora qué? ¿Y ahora qué? ¿Y ahora?

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0: mundo casi una obsesión, la música de la Pepa con el Dani Guardia, que lo fue a visitar, creo que esto es de Villa Retiro, la nueva etapa, obviamente, solista de la Pepa, y cayó el Dani. Hola, ¿qué hace? Y bueno, cantemos. La fuerza del corazón a dúo Daniel Osvaldo, el Nene Guardia, para Belén, para Roma, para vos, Pepona. Gracias por estar siempre. Y la voz de la Pepa, adelantando el domingo. El domingo la Pepa Brizuela vuelve al comedor universitario. Ya te presentamos las entradas que tenemos para el fin. Dame un toque, dame un toque. Dando la emoción. 3513-1279-248. Dejanos tu mensaje, tu WhatsApp. Otro que están con un baile zarpadísimo el domingo en el Quality. Los chicos de Dale Que Va festejan el noveno aniversario. Domingo, víspera de feriado en el Quality. En vivo, los chicos de Dale Que Va. La voz de David Ortiz, el rey David. Ya nos vamos a compartir música, vamos a adelantar lo que va a ocurrir en Sala del Rey, en Margarita. Te presentamos las entradas, dame un toque, dame un toque. 3513-279-248, dejanos tu mensaje, tu WhatsApp. Un saludo para Vale, Valeria querida, un beso. Hola, digo Manuel, un gustazo escucharte como siempre aquí haciendo el aguante a toda la programación de Activa. Muy buena música, ¿me dedicas un temita? A tu elección, obvio. Si puede ser alguna cumbia. Vale, para vos un beso grande. Vale, que ya vuelve, está de vacaciones, ya vuelve con su propuesta siempre para adelante aquí en Activa. Laburando esta hora, Vale, como corresponde. Un beso grande, Vale, ya buscamos algo. Alguna cumbia, ya buscamos, ya buscamos, ya buscamos, ya buscamos, ya buscamos. Hola, movida cordobesa, digo hermano Willy Jiménez. Saludos a todos los oyentes en casa, en sintonía. El gatito Prieto. Estamos saludando al gatito programón anoche, hermano, ¿eh? Lo estaba diciendo en el comienzo. Una cosa de locos. Ayer, hoy, siempre, los lunes a las 22, con el gatito Prieto. Y zarpado en Pulenta. Daniel Osvaldo, el Nene Guardia, susurro indiscreto. La versión del Dani. Escuchá, Belén. Hola, digo Manuel, buenas noches, como siempre, acompañándote en la movida cordobesa y tu agradable compañía. Aquí me quedo contigo, dice Sil de Altamira. Tenemos Sil de Ameguino y tenemos Sil de Altamira. Silvia de Altamira, de Ameguino. Don Bosco, Poeta Lugones, Villa Allende, Saldán, Estación Roca, el ACB. Hoy, la Pepa. Hoy, ¿qué temas?
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0: Hola, querido Diego, en sintonía, un placer acompañarte en esta noche fría. Un tema de Germain, saludos para todos, nos dice la Mirtu. Escuchá, Mirtu, hoy, el Zorzal, Javier Carlos.

a presentarte las entradas que tenemos para el fin de semana. Fin de semana XL en Córdoba y en todo el país. Atensao, atensao. Qué lindo alguna vez. Bueno, ya lo ponemos, ya lo ponemos. Presentamos las entradas y la gramos Germain. ¿Querés ir tú? O podés elegir otro, el que vos quieras. Tenés un minuto de tiempo. Entradas para bailar con el lanzallama, entradas dobles por lista para el sábado Punto Avellaneda, la presentación del Rey de la Gaita. Entradas dobles por lista para el sábado Punto Avellaneda, Avellaneda esquina Rioja, pleno centro de Córdoba capital, la presentación de Pablo Lanzallama Brizuela. Entradas dobles por lista para Sala del Rey, jueves Desacatados, viernes Valentina Márquez, sábado El Negro, Ángel Videla volviendo a la sala, y el domingo Daniel Osvaldo, El Nene Guardia. Entradas QR para bailar en Margarita el sábado, la presentación de Chingolo, que llega por primera vez a Margarita Disco. La presentación de Chingolo por primera vez en Margarita Disco. Tenemos entradas QR para el sábado de Margarita. Tenemos entradas dobles por lista para bailar el viernes clásico de Atenas con Cristian Abel, el Loquito Amato. Entradas dobles por lista para bailar con la Pepa Brizuela el domingo en el comedor universitario. Y tenemos entradas dobles por lista para bailar con Dale Que Va, festejando el noveno aniversario de Los Chicos el domingo, víspera de feriado, en el Quality. Nombre, apellido, documento y a participar. ¡Dale! Te dije, el sábado en Margarita, Chingolo. Y esta es su música, escuchá.

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0: Muchísimas gracias.
1: ¡Qué temazo!
0: ¡Qué temazo! Y logramos.
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3: Vamos con lo nuevo, lo que se viene.

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1: Continuamos haciendo La Movida Cordobesa por FM Activa. 21:51, la música. Llegaba Germain, alguna vez dedicado para vos, Mirtu. Temazo del monstruito, el hijo del monstruo, Sebastián. Antes Chingolo y la exclusiva, tiremos la casa por la ventana, adelantando el sábado de Margarita. Chingolo, enganchados, tiremos la casa por la ventana y Simplemente Baila, grabado en vivo en los estudios de los chicos de Locos Online. Y Desacatados, adelantando el jueves de Sala del Rey, con Entra en mi vida, la de la mala suerte, en vivo, Desacatado. Y suena Desacatado. Estos son los chicos de La Conga junto a Tambo Tambo, La Cumbita.
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1: No tenés este... acá nos pide un tema Marquitos de Villa Siburu. Ya lo buscamos, Marquitos. Gracias por el tema, dice Mirtu. 3513-279-248. Dejanos tu mensaje, tu WhatsApp, si querés, si no, no hay drama. Buscamos algo de Jean Carlos para nuestra querida Rosita de Ameguino. Esto es algo de lo nuevo de JC. Hoy tengo ganas de ti. Lo vamos a dejar acá en Gateras para el próximo bloque. ¿Le parece, Rosita? En el próximo bloque arrancamos con Hoy tengo ganas de ti, lo nuevo de JC. 3513-1279-248. Déjanos tu mensaje, tu WhatsApp. La Conga y Vilma Palma, Mojada, temazo. Mojada, el tema de Vilma Palma, cuarteteado por La Conga.
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1: ¡Qué versión, por Dios!

0: entre otros eventos de importancia. Ah, qué bien que estoy hablando. El próximo domingo se va a llevar a cabo la segunda edición en este año del Festival Nacional del Cuarteto. El domingo. Claro, con la Mona. El Festival Nacional del Cuarteto se llevó a cabo en La Plata el primero de mayo, hace 23 días, con respecto al domingo. Se realizó, decíamos, en el Estadio Único de La Plata, en el Estadio Diego Armando Maradona, que estuvo la Mona, Ulises, el Loco Amato, Damián Cachumba, Desacatados, Lore Jiménez, Valentina Márquez y Simón Aguirre. Eso fue en el Estadio Único de La Plata. Of the Cheese. Para los que no saben inglés, Chuni. Y se va a realizar ahora el 24 de mayo en el histórico anfiteatro José Hernández de Jesús María, Córdoba, Argentina. El evento contará con 12 horas a puro tunga tunga y las entradas varían de entre 60 y 300 mil pesos.
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0: 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El multitudinario, bendigo, encuentro reúne a grandes leyendas y nuevas voces del género. Hablamos del cuarteto. La Mona Jiménez como número central, obvio, el Loquito Amato, Ulises Bueno, Damián Córdoba, Cachumba, Desacatados, Lore Jiménez, Valentina Márquez y Simón Aguirre. No sé cuántas personas pueden llegar a entrar en el anfiteatro Jesús María, porque es en todas las gradas y en el campo. No me salió la palabra. En el campo y en las tribunas, no sé cuánto van a entrar. 30.000 personas. Bueno, va a estar lleno. Lleno el estadio, el anfiteatro José Hernández de Jesús María, el domingo 24, víspera de feriado, en Jesús María, Festival Nacional de Cuarteto, con la Mona, con Jiménez. Una cosa de loco.
1: No.
0: Hasta la hora 23 te acompañamos con música de Córdoba. Tenemos entradas para bailar con el Lanza el próximo sábado, punto Avellaneda, Avellaneda esquina Rioja, la presentación del Rey de la Gaita. 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Entradas dobles por lista para Sala del Rey, jueves Desacatados, viernes Valentina Márquez, sábado Negro Videla, domingo Daniel Osvaldo, el Nene Guardia. Entradas QR para el sábado de Margarita con Chingolo. Entradas para Dale Que Va, domingo Quality, el Loco, viernes Atenas y la Pepa, el domingo en el comedor universitario.
2: Qué maravillosa encontrar
0: la música. El Lanzallama, anticipando el sábado en punto Avellaneda. Vamos, gatito, el domingo. El domingo nos volvemos porque es el sábado, una cosa del

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0: música de Facu Gutiérrez, Facu y la Fuerza. Esa es la... Te dejo en libertad. La música de Facu Gutiérrez en la movida cordobesa.
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22 horas 9 minutos en Córdoba y en toda la República Argentina. Es tiempo de disfrutar juntos en la movida cordobesa el melao nuestro de cada programa. Podés dejarnos tu mensaje, tu WhatsApp a través del 3513-279-248. Buenas noches, movida cordobesa, aquí escuchando el programa y viendo el partido de Boca. Si pueden, pasen un tema de Pelusa. Gracias, Jorge y Alejandra. Recién estaba pensando en Alejandra y en Jorge. Gracias por el mensaje, por el saludo. Digo, a lo mejor el sábado en Sala del Rey, a lo mejor les pinta, no sé, digo, el Negro Videla. Hablando de fútbol, es lo que vamos a hacer ahora, porque mientras escuchamos Melao, siempre hablamos un poco de fútbol, repasamos la actividad de los equipos de Córdoba. Y de paso pispeamos cómo va el Xeneize, que está jugando por la Copa Libertadores de América. El partido fundamental para el futuro en la Copa del Xeneize. Mientras escuchamos a Melao, te cuento que por Copa Libertadores, a ver los equipos argentinos, Central, Rosario Central le ganó 4-0 a Universidad Central Fútbol Club. Vélez, Pizarro, Di María y Rubén los goles de Central. Está jugando Boca, está ganando Boca Juniors con gol de Merentiel a los 15 minutos. Le gana 1-0 a Cruzeiro. Debe ganar o ganar Boquita, porque si no estamos en el horno. Bueno, a ver otro equipo argentino que está jugando. Platense está jugando de visitante en Colombia frente a Independiente Santa Fe. Está perdiendo 1-0 el equipo argentino, 49 minutos de partido, 42 minutos de partido. Boca gana 1-0. Eso en cuanto a la Copa Libertadores de América. Vamos a hablar de la Primera División, Liga Profesional de Córdoba. Todo Córdoba ya lo sabe, obvio. El país lo sabe porque se va a jugar la final de la Liga Profesional de Fútbol el domingo, 15:30 en el Kempes. River, que dejó en el camino a Central por 1-0. Belgrano, Argentinos igualaron 1-1 y por penales. River, el Celeste, le ganó por penal a Argentinos Juniors. Es decir, que River y Belgrano, Belgrano y River, la gran final de la Liga Profesional de Fútbol el domingo, 15:30 en un Kempe que va a estar de bote a bote. Es decir, llenazo. El domingo entonces en el Kempes, River Belgrano, Belgrano River, toda la suerte para el Celeste y que tengamos por fin un campeón de Primera División que sea de Córdoba, capital. Y si no, tampoco es para volverse loco, no. En la Primera B Nacional, la zona A, el líder es Colón con 23 puntos. En esa zona la Academia Cordobesa está en el puesto número 13 con 15, pero está a 6 puntos, a 4 puntos del octavo Almirante Brown, que tiene 19 y que hasta el octavo clasifican a la siguiente fase. Sí, en la zona B, Gimnasia de Jujuy es el líder, 26 puntos, Primera Nacional, torneo de ascenso. Repasamos, se jugó la fecha número 14 el fin de semana, el viernes pasado en Córdoba, en Nueva Italia. Central Norte de Salta le ganó a la Academia 2-1. En tanto que por la fecha número 15, Racing va a jugar el sábado a las 15. La Academia visita a los Andes. Sábado, 15 horas, Racing visita a los Andes. Fecha número 15 de la B Nacional. Torneo de ascenso. Vamos a compartir la música de Melao, esta banda que actualmente no está en actividad, pero quién te dice, pronto lo tenemos de nuevo sobre las tablas. Ah, como arriba el anda, mi gatito, no, sobre las tablas, en los escenarios, claro. La voz de Pamela, los chicos de Melao. Se me escapa la vida. Tiempo de música. Y me quedo sin sueños con un Melao, el melao nuestro de cada programa.

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1: Me acordaba el otro día que jugaba a Belgrano, che, y venía un camión de hincha de Belgrano. Cállese, no hagan tanto chistido ahí, pues, un pis, ¿eh? Y venía el camión lleno de negro, loco, ahí lleno de hincha de Belgrano. Y entre todos esos hinchas, que eran más o menos del altor de 1,60 m, 1,80 m, todo, venía un vago, un peticito, un enanito. Tendría 1,20 m el vago. Claro, y los otros negros le daban, en serio, no, le daban con el fierro a los negros. Y decían, mira el auto que viene allá, mira el auto. Y el enanito cabeceaba y cuando se asoma decía, no, ya paso, ya. Y quedaba el enanito allá abajo muerto. Y de pronto, mira la vaga, mira ese chichizón que viene ahí. Y el enanito colgándose de la baranda, y cuando ya se asoma, no, ya pasó. Y claro, era un camión de verdura, ¿viste? Y entonces el enanito dice, no, me broma más, empezó a pila cajoncito. Se subió a dos cajoncitos. Y dice, mira aquel otro, mira el travesti que vino allá disfrazado. Y el enanito, y tampoco alcanzó. Y hasta que al final puso como cuatro cajones. Y venía el enanito y de pronto dice, mira el Ramón, allá viene el Ramón. Y el enanito ya se subió al caso. Y cuando alcanzó se agacharon todos y le pegó una rama en la boca. ¡Palma!
2: Cuenta la leyenda. Coma. Que una vez llegó para el lado de Villa Dolores de un porteño, ¿viste? Un porteño en un torino, qué sé yo, ¿viste? Con pasa casé en el caño de escape, no se entendía nada. Era de Villa Lugano, el vago llegó, qué sé yo. Estaba ahí en un bar de los Hornillos, ¿viste? Y estaban tres viajantes más de ahí de Villa Dolores y un viejito, un serranito de ahí de Dolores. Y entraron a hablar un negro, que si yo, cada uno de su auto, sí, que yo el auto mío, que si yo, arrancó el porteño y dice, atendeme una cosa, dice, el auto mío, ¿sabe que la gasta? La descose. ¿Sabe qué? Como que ando tan rápido en el toro mío que tomo la curva con la rueda de auxilio, fíjate. ¿Sabe qué? La descoso. El gato no lo usé nunca, lo tengo en la casa de mi santa madre para que me case los ratones, al gato. Dice, le corro una carrera ya o cualquiera de ustedes. Claro, ninguno se animó. Y estaba el serranito ahí, termina un empanado que estaba comiendo. Ahí se la gárgara el vago. Se manda al buche un sangrillón. Y dijo, yo le corro. Porteño lo miró y le dijo, ¿con qué me vas a correr, criollito sin manteca? Y el viejito le dijo, yo soy de correr a pie, don Lugano. Pero ¿cómo me vas a correr a pie? Te tengo que dar una vida de distancia, te tengo que dar una vida. No, dice usted que si yo, deme un par de metros, dice. Y se arranco, ya se organiza la cárcel. Ya aprovecharon la vieja de la parroquia, pro templo, ahí. Y acercaron la plaza. Pusieron banderines de todos los colores, ya como si le habían acabado los banderines, pusieron un par de bombas, HCL. Ahí en la esquina colgada y uno que otro ñocorpi al descuido. Ya entraron a poner puesto de choripam, vendían disco de Damián, que si yo, la vieja estaban en el choreo y porque se largaba la carrera. Del criollito sin manteca con el vago de Villa Lugano, che, agarro, bueno, y ya vino el juez de raya y... No sean mal pensada. De raya de largada y dicho. Ya vino el juez de raya, juez de pato, la policía, el comisario con unos bigotas, así, el vago parece su cubanito con dulce leche, acá. Toda la viejita vendiendo disco de Damián, choripán, todo el chore organiza, y el Torino son, el Torino que son, este que porque era un auto porteño, ¿viste? Y así el Torino, este que te digo que viste que este que de queso. Y yo soy de Villa Lugar. Y el criollito lo único que hace con la alpaca te dice, ya hace. Y el Torino, que este querrón, que este querrón. Y el que oye de. Y me lo va a guardar hasta lo dijo de Damián, 5 pesos el choripán, que se yo. Y se chupa, lo va a, ya se echaban el vino en el bolsillo, ya no toman ni con la boca, pa' grita de todo. Y ya el juez de raya dijo, se largó. Y el Torino, este que. Dice Piro. Y el creoid salió de la chuequeadita, la conía flaquita. Dieron la vuelta aquí en la plaza, el Torino derrapó. Fue como 50 kilómetros con el techo parado del caño de escape y el creoid con el bigotito dando vuelta, apoyándose. Bueno, y ahí siguieron. Y claro, el Torino lo miraba por el espejo retrovisor, el creoid y venía ahí el mangazo, ¿viste? Pero qué sé yo. Pero no pasaba nada. Y en una de esas, en una curva, dice el porteño, dice, acá le pongo una tercera y sabe que va a pasar derecho si me quiere seguir. Y efectivamente, viste, puso la tercera y el porteño se afirmó y tomó la curva y el serranito siguió para allá derecho, cae en una barranca que como de 4.200 metros. Y al porteño ya le había caído simpático, dice, lo voy a socorrer al criollito sin manteca, pobrecito, total ya perdió, qué sé yo. Estacionó el Torino, fue y lo bajó entre lluvia y llegó al fondo de la barranca que estaba el criollito, crucifica. Hecho un hilache, le dice el porteño, le dije que no me corriera, que le iba a pasar esto. ¿Qué le pasó? Dice, claro, dice, ¿cómo se ve que usted nunca perdió una alpargata a 180 kilómetros por hora?

0: voz de Daniel Osvaldo, el Nene Guardia, Susurro Indiscreto. Adelantando el domingo, víspera de feriado en Sala del Rey, el Dani Guardia. Estás en Activa FM 105.9, estamos haciendo la movida cordobesa para vos hasta la hora 23. Oh, temazo del rey.
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0: Para Alejandra y para Jorge.

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0: El Negro Ángel Videla, próximo sábado en Sala del Rey. Un saludo para Romina, para Juan Carlos, un tema del Loco, Aventura. El saludo para ustedes, los estaba saludando hace un ratito nada más. El saludo para Romina, para Juan Carlos, gracias por estar siempre. Sí, es Dani Guardia, Mirtu, Dani Guardia cantando recién nomás Susurros. Bueno, Susurro Indiscreto, Susurro de Amor, Carol Lewis Paper, esas cosas así. Pegando el pecho el Negro Ángel Videla. Hasta la hora 23 te acompañamos con música de Córdoba. Vamos a pispear como va el partido de Boca. Entre tiempo, todavía no empezó la segunda etapa. Boca con gol de Merentiel le gana a Cruzeiro 1-0 Copa Libertadores de América.
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0: El sábado, en Sala del Rey, el Negro Ángel Videla.

La música del negro Ángel Videla anticipando el sábado en Sala del Rey. El negrito Ángel Videla volviendo a la sala. Vamos a ir con los pedidos que estamos debiendo, entre otras cosas, debemos pedidos. Algo del loco para Romina, para Juan Carlos, peligrosa, chicos, para ustedes. El loquito, Cristian Abel, viernes, en Atenas, el sábado, San Francisco, el domingo, en Jesús María.

música del loquito para Romina, para Juan Carlos Peligrosa. 22 horas 43 minutos. Llega Marcos Bainotti para vos, Sergio. Nos pedí un tema de elección. Elegimos Lluvia de Amor de Marcos para vos, Sergio querido.

Marcos Bainotti, Lluvia de Amor. Para vos, Sergio querido. Para Vale, de siempre para adelante. Y también para Silvia de Altamira, que les encanta, que le encanta, obvio, las cumbias. Vale, elegí la Pepa. Cumbia romántica podría ser, gatito. ¿Qué temas? Quédate aquí. ¿Bailamos? Hasta manejando. Perdón, no, perdón.

Ritmo de cumbia, quédate aquí, la Pepa Javier Carlos Brizuela. Para vos, Silvia de Altamira, para vos, Valeria, temazo de acá hasta Río Ceballos. Para nuestro amigo José de Los Venados de Joffre, chévere, Fernando, ¿qué será mi vida? Una cosa de locos.

La música de Chévere, el recuerdo para vos, José querido. ¿Qué será mi vida? Fernando Vladis. Adelantamos el viernes de Sala del Rey. Llega Valentina Márquez. Me dediqué a perderte. Y tal vez, en vivo, Valentina, anticipando el viernes de la sala.

0: La voz de Valentina Márquez anticipando el viernes de Sala del Rey. Aplauso nos manda Vale. Bueno, nos alegramos que te haya gustado el tema, Vale. De siempre para adelante. Para Rosita de Ameguino, no crea que nos olvidamos de vos, Rosita. Jean Carlos, hoy tengo ganas de ti. Lo nuevo de JC. Recta final ya.
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0: recta final del programa para Rosita de Ameguino, Jean Carlos. Hoy tengo ganas de ti.
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1: 22:59 en Córdoba y en toda la República Argentina. Tiempo de despedirnos, será hasta el próximo jueves, si Dios así lo permite, por Activa, siempre, para compartir música de Córdoba. Gracias a todos por la compañía, por el aguante, hasta el próximo jueves. Recordá, cada lunes, ayer, hoy y siempre, con la conducción de Cristian Adrián, el Gatito Prieto. Música de Córdoba del Recuerdo, lunes, 22 horas, ayer, hoy y siempre. Nos vamos, Willy Jiménez, Cristian Prieto y Diego Manuel de este lado, ustedes del otro. Gracias por la compañía, hasta el jueves. Se terminó, chao, una cosa de loco, chao.
2: Esto fue todo por hoy. Llegamos al final de una nueva edición de La Movida Cordobesa. 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
2: Es la hora cero. 37 minutos.

0: Es la hora 0:46.
1: Esta es la agrupación sueca ABBA, Mamma Mia.

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Es la hora 1:20.

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2: Es la hora 1:35.

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1: Es la hora 2:04.

0: Es la hora 2:08.
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5: Es la hora 2:11.

0: Es la hora 2, 19 minutos. Es la hora 2, 19 minutos.
1: Ahora comienza Eurythmics, Dulces Sueños.

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0: Es la hora 2:48 minutos.
1: Ahora suena Boston, Amanda.

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5: Es la hora 3, 4 minutos.
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2: Ahora es el turno de Soda Stereo. Picnic en el cuarto B.

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2: Es la hora 3:12 minutos.

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5: Es la hora 3:27 minutos.
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0: Es la hora 3:38 minutos.
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Es la hora 3:49 minutos. 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

La música se va con Franz Gall, Ela Ela. 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

Es la hora 4:18. 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
5: Es la hora 4:49 minutos.

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2: Es la hora 6:04. 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

Es la hora 6:13. 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
5: Es la hora 6:22.

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Es la hora 6:34. 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

Es la hora 6:43 minutos. 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
1: Es la hora 6:49 minutos.

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1: Es la hora 7:52 minutos.
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9 de la mañana, 40 minutos. Muy buenos días para todos. A partir de este momento le invitamos a compartir por Activa FM 105.9 MHz una mañana diferente. Ya estamos listos para comenzar a compartir la mañana del miércoles 20 de mayo de 2026. La bienvenida para todos. La invitación a compartir lo que resta de la mañana hasta el mediodía con música y con informaciones. Las informaciones las estaremos detallando a lo largo de toda la mañana. Vamos a comenzar con música, la propuesta del miércoles. Antes, los datos del tiempo, registro de la hora 9, temperatura 4 grados 4 décimas, humedad del 90%. Sopla viento del sud-sudoeste a 2 kilómetros en la hora, el cielo está despejado. El pronóstico indica bueno, frío por la mañana con poca nubosidad, vientos del sector sur, descenso de temperatura. La máxima pronosticada para hoy en Córdoba, 17 grados. Comenzamos en la mañana con el mini recital de Jimmy Cliff.

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Laura, no, 11, no, la hora 10 con 8 minutos, así que estábamos empezando nuestra propuesta de este día, miércoles 20 de mayo de 2026, lo hacíamos con el mini recital de Jimmy Cliff, Reggae Night en primer lugar, Love Me, en Hot Shot en tercer lugar y finalmente Samba Reggae para completar el mini recital de Jimmy Cliff.

En la hora anterior teníamos 4 grados 4 décimas. A esta hora, es decir, hace 9 minutos, teníamos 10 grados 8. El viento del sudoeste a 4 kilómetros en la hora. Cielo despejado. Fría la mañana de este día miércoles. Pero ya le voy adelantando, no va a ser la jornada más fría de la semana.

mucha gente desde temprano compartiendo la sintonía de Activa. Tengo un saludito por acá que de paso nos hace una especie de informe de emisión. Dice, hola Lea, querido, te puedo pedir dos temas para escucharlos. El primero es La Humanidad por Malvao y el segundo también de Malvao. Él ya me cegó con su ciencia. Te mando un abrazo enorme, Leandro. Soy Marcelo Murdoch, DJ Marcelito Murdoch. Te comento que en la zona sur se escucha con sensación de presencia en la radio. Bueno, menos mal que estamos presentes también en zona sur.

Un poco el, siempre lo decimos, el mentor de Onda Expansiva fue el Vinyl Club 80 y la producción de Marcelo Murdoch allá por los comienzos de Onda Expansiva. Y el amigo en común DJ Quique Galleguillo, que ayer estuvo contactándose. Pasa que a veces no le engancha el wifi del vecino a DJ Quique, por eso no siempre se contacta. Pero bueno, ayer anduvo bien la cosa.

Fíjense que Mario Giunchiglia ayer nos pedía otro tema por Malvao, La Cotorra, que quería escuchar, no sé si para la mañana o por la tarde, pero bueno, por ahí lo vamos preparando también para la mañana de este día miércoles 20. Después les vamos a contar cómo se va a comportar el clima de acuerdo a lo pronosticado el fin de semana largo que se avecina.

Miércoles con sol otoñal en Córdoba. ¿Qué dice el pronóstico? El Servicio Meteorológico Nacional prevé una jornada con cielo despejado y una máxima de 17 grados para hoy. Sin embargo, se anticipa un descenso de temperatura para mañana jueves. Yo diría, se sostiene el pronóstico que ya indicábamos en los días previos. La mínima pronosticada para hoy fue de 0 grado, por suerte no se dio, fue de 3 grados a la hora 8 con 10 minutos. La máxima de ayer fue superior a la pronosticada, 21 grados 7, se pronosticaban 19 para ayer, y fue a las 4 y 10 de la tarde.

Con información policial, antes de ir a los primeros saluditos de la mañana, los buscaban por amenazas y los agarraron con cocaína y marihuana en Córdoba. Los procedimientos se realizaron en barrio Autódromo y Sol Naciente. En los operativos también incautaron celulares, sellos médicos y una moto con pedido judicial vigente. Dos hombres fueron detenidos en las últimas horas durante una serie de allanamientos en la ciudad. Los procedimientos se realizaron en el marco de una investigación por amenazas calificadas. Los operativos estuvieron a cargo de efectivos de la Dirección de Coordinación de Brigadas Civiles y se concretaron en domicilios de Barrio Autódromo y Sol Naciente. Los detenidos tienen 32 y 18 años y quedaron a disposición de la justicia.

Bueno, vamos rapidito con los saludos. Dice, buenas, puede ser Moscow Disco, dice Leo de Yapeyú. Sí, ya lo estamos incluyendo. Buen día, genio de Activa, Lea, Nilda, oyentes. Recién me despierto y ya en sintonía. Chicos, ¿podrá ser Electra? ¿Cuándo? Hace tiempo que no lo escucho a ese tema. Gracias. Abrazo, dice Luis el taxista. Sumado a Moscow Disco, sumado a Malvao, vamos a ir ya con los tres temitas en segunditos nada más. Buen día, gente de una mañana diferente, José de Alta Córdoba, arrancando la mañana otoñal y casi invernal, por supuesto en sintonía con ustedes. Les pido Down Under por Men at Work y se lo dedico a todos los ochentosos de esta fabulosa radio. Hola chicos, lindo miércoles para todos. Les pido Marilyn y John por Vanessa Paradis. Gracias, Liliana. ¿Qué más? Buen día, Lea, Nilda y Oper. Feliz miércoles. Puede ser, deberías estar bailando, dice JC Taxista. Sí, muy buenos días acá. Desde temprano escuchando la radio. Bonito día y saludos a todos, decía Liliana de Ushuaia. Bueno, vamos a ver si en el segundo bloque le incluimos a Mario Giunchigla el tema de La Cotorra, pedido también aquí en la radio. Y hay algunos más, ya le vamos a estar actualizando la nómina de pedidos. Paciencia, porque en un rato seguimos con los saludos. Ahora la música, viene Telex, Moscow Disco.

Bueno, acá confirma Mario que está ahí en sintonía, así que le vamos a cumplir en cualquier momento. Creo que hoy van a salir, me parece que, tres temas de Malvao. Entre ellos, la cotorra que pidió él. Vamos con Telex, Moscow Disco, Malvao, La Humanidad y Electra. ¿Cuándo?

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La hora 10 con 46 minutos. 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

Escuchábamos música, tres temitas. Tendríamos que haber puesto un cuarto tema, le digo. Hay mucha música programada en la mañana de hoy, pero bueno, al menos lo intentamos siempre de complacer a todo el mundo. Telex Moscow Disco era el primero de los temas, lo había solicitado Leo de Yapeyú. También sonaba Malvao, La Humanidad, uno de los temas que pedía nuestro amigo Marcelo Murdoch. Y Electra, cuando para Luis el taxista. Ya en el próximo bloque vamos a ir con dos temitas por Malvao. Tenemos ahí La Cotorra y Me Cegó con su Ciencia. Men at Work, Down Under y Vanessa Paradis. Marilyn y John, los cuatro temas, todo programado en la mañana. Ya para el último bloque se están sumando varios pedidos. En un ratito actualizamos la nómina de saludos, la gente que se ha contactado precisamente para compartir un poquito de música en la mañana. Bueno, se viene un fin de semana largo con final de fútbol argentino incluida. Me imagino la ansiedad de más de un pirata que está por allí esperando el domingo precisamente para alentar al equipo de Alberdi. ¿Cómo va a estar el clima? De eso siempre hablamos en esta parte del programa, incluido el fin de semana largo, obvio, de eso se trata. Para mañana, el día más frío de la semana, mínima 2 grados. Ojo que puede ser menor todavía, porque va a haber viento sur todo el día de hoy hasta la madrugada del jueves. Mínima 2, máxima 13, solamente 13 grados la máxima del día de mañana jueves. ¿Qué pasa el viernes? Muy poquito repunta, 3 la mínima, igual que el jueves, la máxima 15 grados en vez de 13. Y vamos al fin de semana largo, 17 grados el sábado, 16 grados el domingo, siempre máximas, ¿no? Y 18 el lunes. Así que vamos a tener un fin de semana pasado por frío. Las mínimas supuestamente no van a ser tan bajas como en estos días, de acá hasta el viernes, 5 grados, 7 grados y 8 grados sábado, domingo y lunes. Para el locro, y sí, especial del locro, acá en el barrio siempre el 25 de mayo se hace el desfile con distintos colegios de la zona, y hasta con la marcha, con las marchas hechas por las bandas. Bueno, eso siempre, todos los años nos trae gratas sorpresas y una linda jornada con todos los colegios. Nosotros acá en la radio empezamos a ver autos estacionados y estamos a más de 200 metros de la plaza, bien temprano. Todo el barrio se inunda de autos de los papás de los chicos que desfilan, inclusive el colegio terciario de la zona también desfila. Incluso algunas guarderías también le dan mucho color. Por las dudas, quiera llegarse el lunes, seguro la va a pasar muy lindo acá en la plaza de Joffre Norte.

Bueno, ya que estamos hablando de frío, uno asocia el frío al invierno y todavía falta un mes y un día para arrancar con el invierno, ¿no? Y estamos hablando de jornadas invernales y obligado caemos siempre en ¿cuándo son las vacaciones de invierno para los chicos? Claro que se divide en distintas etapas para todo el país, pero vamos al objetivo Córdoba. Claro, el objetivo principal es cumplir 190 días de clase, desde hace unos años a esta parte. Pero dentro de los días de clase siempre hay descansitos, feriados largos, etcétera, etcétera, y se habla siempre del cronograma oficial para el comienzo, para el final y para las vacaciones de invierno. En Córdoba, el descanso de mitad de año está fijado para las dos semanas centrales del mes de julio, coincidiendo con la mayoría de los distritos del interior y el litoral. La provincia de Córdoba, junto a otros distritos como Santa Fe y Mendoza, iniciarán sus vacaciones el 6 de julio, lunes 6 de julio, que casualmente en Córdoba es feriado el lunes 6 de julio, pero bueno, y el 9 de julio en la misma semana, feriado nacional. Se van a extender hasta el viernes 17 de julio. Al sumar los fines de semana, los alumnos regresarán a las aulas el lunes 20 de julio. Es decir, se van a ir de vacaciones el viernes 3 de julio, ya por la tarde estará todo el mundo de vacaciones, y volverán recién el 20 de julio. Las provincias que arrancan el mismo día, Córdoba, Entre Ríos, Mendoza, San Juan, San Luis y Santa Fe.

Los chicos de Buenos Aires arrancan el lunes 13 y vuelven el viernes, o hasta el viernes 24, vuelven el lunes, ¿cuánto? 27. Así que tienen unos cuantos días allí para disfrutar. Ciudad de Buenos Aires igual, Catamarca, Chaco, Chubut, Corrientes, Formosa, Jujuy, La Pampa, La Rioja, Misiones, Neuquén, Río Negro, Salta, Santa Cruz, Santiago del Estero, Tierra del Fuego y Tucumán.

Esta información proviene desde La Falda. Incendio en el complejo 7 Cascadas de La Falda. Daños totales en la oficina de administración. Dicha oficina sufrió daños totales este lunes a causa de un incendio. El hecho fue advertido pasada las 19 por serenos del complejo y no hubo personas heridas. Los bomberos lograron sofocar el fuego, pero aún se desconocen las causas que originaron las llamas. Los serenos manifestaron a las autoridades haber escuchado estruendos que se habrían producido por la explosión de bidones de reserva de combustible para la maquinaria de mantenimiento que estaban dentro de la estructura. También se quemó mobiliario, una computadora y papelería.

La hora 10:56. Hoy hay fútbol, Copa Argentina, Talleres, Atlético Tucumán a las 17 horas. A las 19, perdón, vamos con los equipos argentinos en Copa Conmebol Libertadores. A las 21:30, Estudiantes de La Plata visita a Flamengo, va por Fox Sports. Lanús a la misma hora visita a Liga de Quito. Y hasta ahí tenemos los equipos argentinos militando en Copa Libertadores. Por Copa Sudamericana, San Lorenzo visita a Santos desde las 19, va por ESPN. También tenemos River recibe a Bragantino de Brasil, 21:30 por DirecTV.

Hoy por la UEFA Europa League, lo podemos ver al Dibu, 16 horas por ESPN, Friburgo Aston Villa. Creo que jugará de titular, me imagino, ya los últimos compromisos rumbo al Mundial.

Entradas para Belgrano River, quienes pueden comprar hoy miércoles y desde qué hora. La final del torneo, ya sabemos, se jugará el domingo a las 15:30 en el Kempes. Belgrano jugará la final del torneo Apertura 2026 ante River. Desde la dirigencia pirata ya aclararon que la organización total del evento, incluida la venta de tickets, depende exclusivamente de la Liga Profesional de Fútbol. La venta de entradas para ambas parcialidades es 100% online a través de la plataforma deportic.com. Para comprar, los usuarios deberán registrarse previamente con sus datos personales en el sitio. Este martes se agotó la preventa exclusiva para clientes de Naranja X, por eso el expendio continuará hoy miércoles 20 de mayo. Desde las 14, y ojo, para socios activos de Belgrano con cuota al día. Las ubicaciones destinadas a la parcialidad del Pirata serán la Popular Artime y la Platea Gasparini.

Tenemos los datos de la hora 11, exactamente la hora 11 con algunos segundos en la mañana, 15 grados 4 la temperatura, estamos cerca de la máxima, probablemente la superemos, 17 grados la máxima para hoy, Teníamos 10 grados 8 a la hora 10, 15, 4. Interesante la temperatura para este otoño casi invernal. Cielo despejado, viento del sud-sudoeste, en teoría va a soplar del sur todo el día, por eso es que mañana se va a producir, si se cumple el pronóstico, la jornada más fría de la semana. Bueno, tengo saluditos un montón por acá, dice equipo de una mañana diferente, podrás ser fan fan color my love, saludos a todos de parte de Charlie, el ángel de los 80 y gracias por la compañía, muy buenos días, los acompaño hasta el mediodía, cariños a todos, dice Rosa de Ameguino. ¿Qué dice por acá? Quiero saludar a los oyentes y qué mejor que arrancar con una mañana diferente. Hoy un día súper radiante y soleado, ideal para cualquier actividad menos trabajar. Te pido un temita, Chico Salvaje, y a la tarde nos encontramos con Onda Expansiva. Saludos a todos, Miguel del Márquez. Quiero programar un gran tema, Give It To Me, Michael Jackson, gracias Leandro. Diego te saluda de Alta Córdoba. ¿Qué dice por acá? Hola Lean y Nilda, buen miércoles para vosotros y toda tu audiencia. Muy buen comienzo, bella música, programo Mama Ru, dice Sil de Ameguino. Buen miércoles, Lea, Nilda, ¿me podrán pasar Ríos de Babilonia por Bonnie M? Dice Diego Barrera. Vamos a ir armando la mañana en cuanto a los programados y vemos hasta dónde podemos llegar, si es que podemos cumplir con todo el mundo. Hola, aquí presente como corresponde. Bonito día para todos. Besitos, besitos, dice Sol Yance, que en un rato llega con Románticos, con Sole, hasta las de 12 del mediodía hasta las 4 de la tarde, que arranca Onda Expansiva. ¿Quién más? El último, dice la Lea, medio tarde para pedir temas, pero a cambio disfrutando de Hugh Lewis and the News. Me encanta, gracias, man, dice Sebas de los Country. Sí, es cierto, venimos medio completitos de programados y si nos apuramos, mejor, por eso ya no más. Vamos al próximo bloque. Arrancamos con Malvao, La Cotorra para Mario Giunchiglia. Luego también Malvao me cegó con su ciencia. Y Vanessa Paradis, Marilyn y John y Men at Work Down Under.

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mañana del miércoles 20 de mayo de 2026. Así cumplíamos. Anunciamos 4, sonaron 5 temas para poder complacer, creo que a la gran mayoría el día de hoy. Sonaba Malvao, La Cotorra para el amigo Mario Giungiglia, para Marcelo Murdoch sonaba Me Cegó con su Ciencia por Malvao también. Sonaba Vanessa Paradis, Marilyn y John, pedido por Liliana. Men at Work Down Under, pedido por José de Alta Córdoba. Y completábamos con la sugerencia de Charlie, el ángel de los 80, Fan Fan, Color My Love. Bueno, en un ratito le anunciamos el bloque final, que será con otros 4 temas en este caso, como para complacer a la gran mayoría, O le mandamos saludos a la gente de la Agencia 338 de Barrio Altamira, que me enteré que tienen las figuritas del Mundial, Sí, tienen las figuritas del Mundial, ahí tienen... Sí, acá me preguntan si del Mundial 2022 o del 2026. No, las del 2026, sí. Yo, hola, Leandro, pásame el tema Viviendo en una Plegaria por Bon Jovi. Bueno, Nila dice que tiene del Mundial 78. Dice Nilda que la difícil del Mundial 78 era Mucombo. ¿Es así? ¿Será así, no? Y tiene sus años, Nilda.

¿Estará la figurita de Neymar? Digo yo que lo agregaron ahora, ¿no? Así. Sí, algunos dicen que está, la figurita no está de modo vertical, sino acostado, aduciendo alguna falta. Es que en cierto momento Neymar tenía esa fama, yo que se tiraba por cualquier cosa.

Por acá Mario nos dice, llené el del Mundial 74 y cuando fuimos a buscar el fútbol, porque antes cuando llenaban el álbum les daban un premio, un regalo que ya estaba preestablecido, era una pelota de fútbol. Me dieron una pelota de goma inflable, le vieron la cara a Mario. Casi la mato a la señora de la librería donde compraba todo en ese Mundial. La difícil fue Fernando Morena de Uruguay. Se quedaban ellos con los fútbol y te daban una pelota. Bueno, por ahí la señora tenía cierta confusión, vio, con los premios.

Sí, yo me acuerdo haber llenado algún álbum, pero la difícil era el referí. Pero había varios clubes así, varios equipos, y siempre estaba el referí al medio. Esa era la difícil, ¿no? Ya no tengo tanta memoria, por lo menos. Y creo que también daban una pelota en ese, en esa época. Pero una pelota, no era un fútbol, una pelota. Vaya a saber qué procedencia. Bueno, empezamos a despedirnos porque nos queda poco tiempo. Ya se viene Sol Yance y Románticos con Sole. Nosotros esta tarde, 16 horas, estaremos con Onda Expansiva, el programa de los recuerdos. Nos vamos con Bonnie M, Ríos de Babilonia para Diego Barrera. Queen Samantha Mama Ru para Silde Ameguino. Va a estar sonando Bon Jovi en tercer lugar, Living on a Prayer, el tema que solicitaban desde Barrio Altamira. Y Chicos Salvajes, hasta ahí nos alcanza el tiempo. ¿Para quién? Para Miguel del Márquez. Con una mañana diferente volvemos mañana 9:30 con Onda Expansiva esta tarde desde las 16. Chao.

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0: Hola, hola, hola. ¿Cómo está mi gente hermosa, mi gente bella? 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

Agradecemos al señor Leandro Cherino por el pase que nos da cada día. Él nos acompaña de lunes a viernes de 9:30 a 12 con una mañana diferente. Al mediodía me da el pase y llegamos nosotros, que te vamos a acompañar Dios mediante hasta la hora 16, que regresa él con onda expansiva hasta la hora

Y estoy mirando la pantallita que tengo aquí a mi derecha para ver si hay gente del otro lado. ¿Habrá gente o no hay gente? Yo digo que sí.

Atri de Toledo, no sé si dije Atri de Toledo, la su presente. Y bueno, así va llegando la gente al baile. Miguel Ángel presente. José el taxista presente. Willy presente.

salvar al amor. Entonces, escuchás Románticos con Sole, que te enamora. Siempre tiene que estar el romanticismo a flor de piel, claro que sí. Esa es mi misión aquí en la tierra. Ya en estos, miramos, ya en pocas horas estamos cumpliendo un año más. De Románticos con Sole. Dios mío. ¿Cómo pasó el tiempo? ¿Cómo pasó el tiempo? Y bueno, siempre tuve desde el comienzo, en mis comienzos de esta propuesta, mucha gente romántica, ¿eh? Mucha gente romántica que lo demostraba, ¿no? Escribían poemas, enviaban canciones. Después se fue perdiendo un poquito, ¿no? Se fue perdiendo un poquito eso de los poetas, de las juntadas de amigos. Tengo tantos lindos recuerdos. Pero poco a poco, ya en esto, no sé cuánto más duraré aquí en el aire de Córdoba, ¿no? Pero bueno, vamos recuperando románticos. Hay mucha gente que me lo hizo saber. Yo la música romántica, poco y nada. Por no decir nada. Y bueno, se van contagiando.

No es lo mismo que estar en la noche con los románticos, que la gente, viste, en la noche se engancha más, pero igual en este horario, ojalá que me puedan acompañar en estos días, ¿no? Esta semana que fue tan especial,

apuesto que la gente me va a acompañar. Sí, sí. Bueno, habíamos dicho Josecito taxista, Willy, Victoria, Alejandro, que van llegando, ¿no? Gente que va llegando. Víctor, Tina, Felipe de Santa María de Punilla también presente. Gracias, chicos. Bueno, le mandamos besitos también a Isabel. Presente también Isabel siempre. Y bueno, la gente de Punilla ya me lo hizo saber que están presentes. Sí, señor. Muy especialmente Felipe, es el primero que...

sigan comunicándose, diciendo presente, yo les voy regalando la música. Por allí iba a empezar con música romántica, ¿viste? Va, toda la música es romántica, pero me refiero más tranqui. Pero es que yo ya los acostumbré al no estar con la música vos y yo, la propuesta que solíamos hacer en este horario. Yo digo, nos tenemos que activar con música más movidita. Entonces vamos a empezar así, con más, un poquito de ritmo para activarnos. Voy a decir lentamente el número para que se comuniquen, para que digan presente, al 351-312-5294. Vamos de nuevo, 351-312-5294.

Y vamos con la música entonces, sí, la música que comienza a girar así, de esta manera, para vos, que dijiste presente. Bailamos un poquito. Victoria también está presente. No sé lo que mencionó porque por allí se me mueve la pantalla, chicos. Gracias a todos. Hasta las 4 estoy con vos. Aquí por los 105.9. 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Actívate. Actívate con estos temas. Dale. Llegó Juancito el taxista, ¿eh? Llegó Juancito el taxista.

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Y bueno, así hemos dado comienzo a nuestro programa del día de la fecha con la mejor música. La música que giró solamente.

Y bueno, tenemos una temperatura de 17 grados, el porcentaje de humedad 82%, vientos del sudoeste a 3 kilómetros. Y bueno, la máxima pronosticada para hoy era la que tenemos ahora, así que posiblemente la superemos. Claro que sí, para mañana vamos a tener una mínima de 5, la máxima 13 grados. Nublado va a estar, renublado. Para el viernes, 4 de mínima, 15 de máxima. Nublado parcial. Bueno, así te hemos estado informando un poquito sobre los datos del tiempo y el pronóstico para estos próximos días también.

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1: Y bueno, vamos a ir con saluditos, vamos a ir abriendo mensajitos porque hemos tenido varios presente, pero vamos a ir buscando un audio o un saludito por allí, aunque sea por ahí.

Bueno, por aquí teníamos, bueno, Lore, hola Sol presente. Angelita dice, hola Sol, aquí tu filo oyente, que tengas una hermosa tarde, besos, abrazos, saludos a todos los románticos, manda besitos, besitos. Gracias Angelita, besitos, besitos. Hola, bendiciones, bella, aquí estamos ya listos para estar escuchándote, hacerte saber que te queremos mucho, bienvenida a esta casa, que también es tuya. Ay, qué lindo mensaje, Norita y José Manuel, gracias chicos. Gracias, besitos, besitos. Y bueno, manda el matecito, los besitos, corazoncito y todo. Gracias, gracias, gracias. Y bueno, por aquí tengo más stick.

A ver si abro algunas. Acá tengo uno. Hola, Soli, muy bueno. Buenos días. La radio, como siempre, muy buena. Soy Alejandro de Barrio San Vicente. Hola, Ale. Gracias por estar, Ale. Besitos, besitos, Ale. Hola, buen día, Sole, dice Ezequiel, taxista. Hola, ese. Besitos. Y sigo abriendo mensajitos, sigo abriendo.

0: Y bueno, por aquí tengo, más allá del presente de Juancito el taxista, tengo un audio.
1: Hola Sol, buen día, ¿cómo Hola. Estás?
0: Muy bien.
1: Espero que estés bien.
0: Sí.
1: Bueno, quisiera escuchar un tema de José Luis Perales, ¿qué pasará mañana?
0: Bueno.
1: Bendiciones para vos y toda la audiencia, y bueno, lindo día con sol.
0: Sí.
1: Y bueno, acá transitando las calles, y vamos a estar hasta las 4 hoy.
0: Bueno, gracias.
1: Y acá en sintonía.
0: Gracias, gracias Juancito, el taxista como siempre allí presente, transitando las calles de la ciudad en su taxi y acompañándonos a nosotras.

0: caminar.
1: Sí. Y seguimos. Dice, hola, buen día, Sol, bendiciones. Manda aplausitos aquí y sonrisita. Alcira de Joffre. Hola, Alcira, gracias por estar. Besitos. Bueno, Dieguito de Alta Córdoba, que me había enviado el corazón, los delfines allí. Y dice, hola Sole, buen día, feliz, bendecido miércoles para ti. ¿Me pasas el tema herida de Miriam Hernández? Gracias Sole, te quiero mucho. Besitos. Y manda los besitos. Gracias Dieguito, también te quiero. Besitos. Toma un

Está bueno que pidan los temas temprano, así los pasamos todos, porque a veces, viste, terminamos a mil con los temas, los pedidos, las últimas dos horas o hora y media por allí, ¿eh? Bueno, por acá dice, hola Sole, buen mediodía, saludos a todos, qué bonito escucharte, bendiciones, me dice, manda besitos, corazoncitos, abracitos, todo. Adri desde Toledo, hola Adri, besitos, besitos, gracias por estar, Adri. Hola Sole, ya en sintonía de los románticos, espero que andes bien, igual tus preciosos chiquis. Saludos a los amigos que están presentes, besos y Dios los bendiga mucho, dice Delia. Gracias, Delia.

0: Y bueno, también estamos saludando a Fer. Ah, creo que me había enviado que bueno, por allí se quedó sin el celu. Me envía de otro número. Sé que me envió algo también. Ya me fijo. Abrí un mensaje porque no sabía quién era. Era un número desconocido. Besito, Fer. Por aquí tengo...
1: Hola, Sole.
0: Hola, Su.
1: Muy preciosa la apertura.
0: Gracias, Su.
1: Un beso enorme para vos. Feliz miércoles. Y un beso enorme para mis amigos. Un beso para tus chiquis. Y aquí estoy, belleza nuestra, para escucharte y compartir junto a vos y mis amigos hasta las 16 horas. Un beso enorme y te requiero, Soli.
0: Bueno, gracias, Su, gracias, también te quiero. Besitos, besitos, besitos, Su. Gracias, gracias por estar siempre,
2: Gracias a Dios, lo acompaño hasta las 16, si Dios me permita.
0: Bueno.
2: Saludo a los oyentes con todo mi corazón, especialmente a usted, Karen y su chiqui.
0: Baje la radio.
2: Ya me quedo, no la dejo solita.
0: Ay, Dios mío.
2: Si el tema Juan Ramón, que sea bien romántico, me encanta mucho. Juan Ramón, Juan. Perdón, se me corta, señorita.
0: Y sí, porque tenés la radio a full.
2: Hermoso. Esperemos como ayer, que ha estado muy hermoso.
0: Bueno.
2: Besitos, mi amor. Cuídate mucho.
0: Besitos, besitos, besitos. Gracias, Rosita de Ameguino. Gracias.
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0: Ya vamos a poner a Juan Ramón, ¿sí?

Por aquí se hola Sol, qué hermosa música y los temas de Palito Ortega, muy buenos. Es un grande, grande Palito, dice Fernando y Marcela, Marcela y Fernando. Sí, viste, los temas que tienen ritmo te alegran la vida, las letras te alegran la vida. Como tengo el corazón contento, una sonrisa. El muchacho que va cantando. Yo tengo fe. Otro de los temas que te es para escucharlo siempre, ¿no? Que tiene letras, por más movida que sea el movido sea el tema musical, preciosas letras, y cuando los lentos también, por supuesto, más tranquila música, la melodía, pero excelente. A veces uno lo tiene un poquito medio olvidado, ¿no? Palito Ortega. Yo me acuerdo a mi mami, le encantaba Palito Ortega. Y yo me aprendí las canciones por mi mami, ¿no?

Bueno, besitos, besitos a Fernando, Marcela. No, Fernando, sí, Fernando. Ya estoy mayor, me olvido. Fernando, Marcela y Fernando, gracias por estar siempre.

0: Tengo Fernando, tengo este, viste que tengo varios, Miguel Ángel un montón. Tengo, ay, Dios mío. Y bueno, por aquí tengo a Willy.
1: Hola Sol, llegó un
0: Hola.
1: docente, llegó Alejandro, se acabó la tranquilidad.
2: ¡Hola Sol! ¡Besito, besito Sol!
1: Falta Marcelo, no ha venido, no sé qué le
2: ¿Cómo
1: pasa.
2: está?
1: No, el otro docente no ha venido, así que no sé qué le
0: Ay,
1: pasa hoy. Pero
0: ay,
1: bueno,
0: Dios
1: estaba
0: mío.
1: tranquilo y se me acabó la tranquilidad.
0: Sí,
1: Bueno, vamos a ver.
2: ¡Cómo besito Sol!
1: Aquí te mando besito.
0: Sí, se lo escucha. Dios mío. Besitos, sale. Y bueno, gracias Willy por estar todos los días. Ahora faltó el otro. ¿A vos te parece? Ay, Dios mío. Bueno, Marcelo ya llegará. Pues docente, claro, pero ya se le hizo tarde para dormir la siesta. Besitos, besitos. Gracias, chicos. Los chicos del taller, ¿eh? Gracias. Y por aquí tenemos otro mensajito. Dice, hola, buen día, Sole, un beso grande para vos, que tengas un lindo día, te quiero mucho por tu forma de ser, irradias amor y paz. Buenísimo, Sole. Un tema de Diango Corazón Mágico. Besitos, besitos. Me dice Miguel Ángel allí.
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0: Miguel Ángel de San Lorenzo, ¿eh?
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0: Miguel Ángel que saludamos recién, que es el poeta, creo, el anterior. Besitos, besitos a Miguel Ángel de San Lorenzo y gracias, gracias por estar siempre, besitos.

0: Hola, Sol. Te estamos escuchando.
1: Tiene un racimo de sol por...
0: Te envío un audio con un poema.
1: Por tu presencia siempre viste de mañana.
0: Quisiera escuchar Sueña con tarde, un mañana tarde, de Luis Miguel.
1: Querida,
0: esto me lo dice Blanquita de San Carlos. Hola, Blanqui. Gracias por estar. Besitos, besitos, Blanquita, para vos y familia. Y ya voy a pasar el poema. Voy buscando después el tema, si enganchamos el tema de Luis Miguel, ¿sí? Gracias, Blanquita. Besitos.

0: Y bueno, está de más en decirles que mañana los espero. Yo estuve mandando a algunos por allí, invitando para audios, o bueno, ya no mandan muchos así videos de gente que canta, de gente que por allí, colegas, pasa que tengo, tendrías que tener un celular con los contactos que están siempre por allí, porque a veces no puedo mandar a todos invitándolos, porque son un montón, un montón, un montón. Y bueno, más allá que son un montonazo, hay gente que tengo agendada que ya hace mil años que no se comunican, o gente que ha cambiado el número y no lo he eliminado, ¿viste? Todo un tema. Pero bueno, los que me están escuchando, mañana los espero, Dios mediante. Yo no planifico nada, ¿vio? Yo así sobre la marcha, estoy un poquito así como medio melancólica con esto... este nuevo aniversario de Románticos con Sole, así que espero que me acompañen todos los que pueden y me manden allí los saluditos y demás, Cuando las rosas del rosal son como Celia. Por aquí Ciola Solita presente, buen comienzo de programa, muy buenos los temas de Palito, es tan hermoso, tan sencillo, tan gran persona. Lo iba a ver siempre en Córdoba, mi ídolo desde mi juventud. Te mando besitos a vos y a tus chiquis. No sé, ¿tiene frío? Porque me manda caritas congeladas allí. Y bueno, besitos Martita de Balcarce, igual para tus chiquitas también. Besitos. Y gracias por estar, Martita. Besitos.
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0: Hola Sol, Solcito, acá trabajando, muy lindo los temas que pones, besitos, dice Celia. Mira, justamente está Celia.
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0: Este tema se llama Celia, justamente.

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Sueñan cosas imposibles y se despiertan con su triste verdad. 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

Muchísimas gracias por todo. Perdón porque no le entiendo mucho la letra, chicos, eso es lo que pasa. Me hubiera gustado hacerte un video, cantarte el cumple, pero ya ves, no puedo hacerlo por estar limitado con mis celus, sin tele, pero aún así te hago el aguante hoy, mañana y siempre. Te quiero, te quiero, te quiero. Besitos, besitos, besitos. Muy agradecido siempre. Humildemente, el Panchi. Saludos a todos, dice. Bueno, esta es la cartita que me envió Panchi, que me la dejó en el local de colores y fragancia. También me dejaron un regalito allí y agradezco muchísimo, muchísimo, muchísimo a Mario el regalito que me dejó en colores y fragancias del Alto Laguirre en 1964. Gracias, gracias, gracias infinita. Y bueno, siempre pobre la gente de colores y fragancias. Últimamente por allí me preguntan dónde te puedo, yo trato de que no, pero bueno, hay momentos que son especiales y bueno, en este caso le agradezco a Mario y bueno, y Panchi que me dejó la carta allí en colores y fragancias, sí. Bueno, no sé qué pasó, si le robaron o no, pero en algún momento, bueno, sabremos qué pasó con su celu. Me dice que está sin televisión también, sin el televisor, así que bueno, que me escucha todos los días en silencio. Y bueno, y a mí me llama la atención, pero como a veces viste que los oyentes van y vienen, digo yo, sus motivos tendrán, ¿no? Pero a veces el Panchi los domingos canta en el programa de los domingos, ¿dónde vas? Y bueno, seguramente que si tuviera el teléfono me hubiese grabado un videíto, seguro, seguro, porque siempre me ha grabado, me ha hecho videos para los cumpleaños, aniversarios. Y bueno, no sé qué pasó, pero en algún momento nos enteraremos, ¿no?

Y bueno, tuvo que llegarse a colores y fragancias. Digo, yo por allí siempre he hablado de sus vecinas, de sus vecinos, de gente amiga. Bueno, pero a veces pasa eso, ¿no? A mí me ha pasado. Cuando uno está en la mala, hoy sin querer pasé el tema que era para hoy, no me di cuenta, perdón. Se me pasó la cortina, ya se lo paso bien completito a Fabi. Qué linda voz tiene Fabi, me encanta escucharlo. Bueno, mezclo todo, chicos, es que me ha dejado medio así. Recién me hacen llegar la carta. Me la tiraron por debajo de la puerta. Y bueno, y me avisaron que me dejaron allí esas cositas. Así que, y digo, a veces pasa que cuando uno está en la mala no tenés amigos. Pero bueno, alguien que por lo menos le hubiera dicho, envía desde acá el mensaje avisando, pero menos mal que no era nada grave, ¿no? La ausencia de Panchi es por el porque está sin celular. Que se tuvo que venir de lejos al barrio acá, ¿no? Cerca de la radio. Cobarde, me prometí frente al alcohol. Pero en fin, estoy tranquila porque está bien el Panchi. Bueno, no sé qué pasó con su tele y su celu. Vamos a continuar, chicos.

chicos, vamos a continuar. Mil disculpas porque ya cortiné con el tema, pero va completito para Fabián, que están trabajando. Fabri también está con él y me solicitaba este bonito tema. Besitos, chicos.

0: Y bueno, así hemos estado con más solicitados. Claro. Voy con un par de mensajitos más y me voy a ir a la tandita publicitaria, ¿sí? Vamos con este audio.
1: Hola, buenas tardes. ¿Cómo le va, señorito Sol?
0: Hola.
1: Hermoso día. Quería pedir el tema de Café Tacuba. Eres. Y bueno, mandarle un abrazo y mañana haciendo el aguante por el traje. Bueno. Muchas gracias. Cuídese, un abrazo.
0: Besitos, gracias, gracias Marcos de Las Palmas, ¿eh? Gracias.
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0: Y vamos tomando, qué bonito tema ese que pidió, ¿no? Me encanta. Ese tema antes lo tenía mucho de Cortina hace muchos años, ¿no? Bellísimo, bellísimo.
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0: Y bueno, le mando los besitos a Panchi y que, bueno, en algún momento, si está con alguien, que pueda enviarme un audio o decirme dónde está parando. Hacelo, Panchi, ¿sí? Para poder saber algo más y también en qué te podemos ayudar. Por acá, bueno, acaban de decir presente también Nelly y Adrián. Adrián y Nelly, gracias chicos por estar. Besitos.
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0: Por aquí tengo otro audio.
3: Hola, Sol, ¿cómo estás?
0: Hola.
3: No sé tu programa, siempre digo que es una voz especial, que si escucha a vos, se enamora y si tiene pareja, se enamora aún más. estamos a víspera de algo muy, pero muy importante que se va a dar mañana.
0: Sí.
3: Así que ya te voy a dar las felicitaciones por adelantado. Y mañana también voy a participar en el programa. Sigo bueno. Escuchándote. Yo soy Daniel López. Muchas gracias, Sol. Y bueno, y seguiremos escuchando el programa.
0: Dale. Bueno, gracias, gracias, Dani López. Dani López, que tenía su propuesta aquí en FM Activa, pero igual sigue estando con Miguel Randazzo, ¿no? Lo escuchamos por allí con el tema del deporte. Y bueno, él por allí piensa que porque no está con su propuesta, no, él sigue siendo un compañero de la casa, ¿no? Él sigue estando. Así que gracias, Dani. Gracias por estar. Y bueno, mañana te espero, dale. Besitos, besitos. Y bueno, está trabajando. Dani anda full, anda en la calle. Pero me dejó el saludito, ¿eh? Gracias, gracias. Hoy creo que están los chicos, me parece. Claro, hoy es miércoles. Hoy está con Miguel Randazzo. Sí, señor. Ya voy a ver bien la hora. Besitos, Dani López.
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0: Y seguimos. Tengo

0: el pasado. No te aferres. ¿Cómo anda mi ídola, mi reina? Qué hermoso escuchando acá la radio bajo un árbol. Escuchándola acá mi ídola. Saludos para todos los oyentes. Que Dios me lo bendiga. Y acá estamos escuchando este hermoso tema de Juan Gabriel. Qué hermoso, mi ídola. Te mando un beso, mi reina.
1: Besitos, besitos, besitos. Me encanta, él anda transitando las calles de la ciudad y se paró bajo un árbol a cantar el tema allí. Sí. Gracias, Martincito, gracias, gracias. Bueno, Martín, mañana espero tu video, Me tenés que cantar una canción, no sé, algo por el aniversario del Romántico con Sol, Así que no sé, me mandas el video. Me cantas un tema, me dejas el saludito. Estoy pidiendo mucho, ¿no? Claro, sí. Pero es que estoy contenta como perrito con dos colas, por el logro de tantos años con una sola propuesta. Hemos hecho un montón, ya lo hemos comentado. Un montón de propuestas. Y bueno, ahora estoy con dos, nada más y los domingos, por el momento estamos. Los domingos, ¿dónde vas? Pero bueno, hemos hecho varias propuestas radiales, como siempre es Verano con Sol, la música Vos y Yo, no me acuerdo cómo se llamaba el de Cuarteto, olvidé, hace 100 años también, es que estoy grande. Hemos hecho programa de rock, hemos hecho un programa a la mañana, que yo siempre charlaba, y ya lo conté, no lo voy a volver a contar, porque como hay gente que me escucha todos los días, se harta de escucharme. Pero yo a mi papi, que lo escuchaba Mario Pereira, le decía, vos tenés que escucharme a mí, no, yo lo voy a escuchar a Marito. Le digo porque yo competía con Mario Pereira en aquel entonces, allá por el 2000. Hemos hecho un montón de propuestas radiales, pero Románticos con Soles estaba, siempre. Si yo hacía la mañana, a la tarde estábamos con Románticos con Soles. Si tenía un programa a la siesta, a la noche hacíamos Románticos con Soles. O a la tarde. He tenido horarios de, como ahora que estamos a la siesta, que para mí el romántico no va a la siesta. A mí me gusta, qué sé yo, la música Vos y Yo, hacer algo. Me encanta hacer el trasnoche. Y bueno, con el romántico me refiero, ¿no? Pero bueno, ya se dará y si no, Dios sabrá por qué. Y el romántico siempre está y no puedo creer. Y me trae nostalgia porque en los comienzos, y sobre todo ese año antes de las bodas de plata, cuando Dani me decía, sí vas a llegar, porque digo, no voy a llegar a las bodas de plata. Los 25 años. Y eso me ha quedado en mi cabecita, ¿no? Y él me decía, sí, vas a llegar y vas a seguir. Acordate lo que yo te digo. Y bueno, me lo dijo con lágrimas, ¿no? Y tenés razón, seguí. Por supuesto que para las bodas de plata... O sea, fue el 24, cuando cumplí 24 años, fue cuando dije, el año que viene son las bodas de plata y no sé si llegaré. Y él me dijo que sí, ya para las bodas de plata él ya no estaba. Entonces, es eso. El año pasado, bueno, 26 años, 27, pero ya 30 años, son 3 décadas. Que lo di todo, ¿no? Y la luché en dulce de leche. La remé en dulce de leche. No se puede. Porque por allí, qué sé yo, hace muchos años yo tenía siempre lugar donde ir, donde estar, y bueno, era todo más fácil. Y últimamente, bueno, no es tan así, pero agradezco a Dios por cumplir estas 3 décadas. Con el programa que nunca dejó de estar en el aire de Córdoba, ¿no? Y estoy con mezcla de nostalgia, alegría y algo más. Eso me pasó hoy porque ayer no estaba así. Y bueno, pasa que por allí, viste, tanta gente que no está, amigos que ya no los tengo, tanta gente que se ha ido, y también las decepciones, ¿no? De gente que por allí uno apuesta y pone la ficha y te... Así que es una mezcla de todo, chicos. Así que para mañana tengo que estar con las pilas puestas. Dios me va a ayudar, porque tiene que ser con alegría.

0: Bueno, Dani López me está diciendo aquí que a las 22 horas está junto a Miguel Randazzo, ¿eh? Hoy a las 22. Así que vamos a estar en la sintonía. Un momento en tu vida. Besitos, Dani López.
1: Hola, Sol. Llegó Marcelo. Pero no sé, que no tiene ganas de trabajar, pues no lo encontramos. Entro, pero no sabemos dónde está.
0: Ay, Dios mío.
1: Alejandro, Marcelo.
0: Eso es grave.
1: Dale. Marcelo no quiere trabajar. No está. Está, Marcelo, está como una fiaca terrible. Entró, pero no entró.
0: Ah, bueno.
1: Dice que se durmió. Se
0: Ay, Dios.
1: durmió. ¿Y qué hora llegó? Ya ni siquiera es docente. Es trecense. Llegó a las 14 horas, Marcelo.
2: Es catorcense, catorcense.
1: ¿Cómo será el viernes entonces? Capaz que ni llegue Marcelo el viernes.
0: No, no, qué bárbaro.
2: Dice que te manda besitos también, Rosa.
1: Te allá lejos, tía.
2: ¡Sol!
1: Te allá
2: ¡Solcito!
1: lejos, tía. Beso, Marcelo.
0: Bueno, Marcelito, lo importante es que llegaste, ¿eh? Tarde, pero seguro,
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0: ponele.
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0: ¿Viste cuando uno llega tarde del trabajo? Bueno, se durmió, ponele 20 minutos, media hora, pero él 5 horas de atraso, 6, no sé cuánto lleva. Y para colmo no trae ganas de trabajar, dice. Marcelito, te mando besitos, besitos. También besitos, besitos a Ale y a Willy. Los chicos del taller, ay Dios, son un corso, son un corso.
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0: Tengo más audio.
5: Señorita Soledad Llanzo, qué canto lindo ese señor, por Dios.
0: ¿Viste?
5: Me hizo llorar, me encanta ese tema.
0: Ah, mira.
5: Me encanta muchísimo. Que Dios lo bendiga. No sé cómo se llama.
0: Martín,
5: Pero
0: Martín.
5: estaba hermoso, canto muy lindo, me gustó mucho. El tema también es precioso.
0: Sí, y bueno, y espero que hayas escuchado el de Juan Ramón. Me pediste Juan Ramón, pero le gustó más Martincito, ¿eh? Le gustó más Martincito. Sí, no, cuando empezó a cantar Martín, digo, no, me quedo con Martín, la versión Martín, sí. Claro, de repente así apareció Martincita en un video. Ya lo voy a subir, así lo ve Rosita también. Ya voy a subir el videito. Vamos a ponerle un poquito más para la Rosita.

0: hermoso tema, mi reina. Buenas tardes. Soy honesto con ella.
1: Y bueno, así ya lo vamos a subir a este al estado, sí, para que lo vea Rosita también. Y bueno, por aquí tengo, menos mal que me pusieron no al aire un audio, casi que lo saco.

0: Bueno, por aquí me decía Celia, gracias por el tema, Solcito. Y te echo la culpa por haberme hecho que me enam me he enamorado de la música romántica, es verdad. Yo dije hace un rato que mucha gente que no le gustaba mucho la música romántica. Celia es una de ellas. Celia no era de esta música romántica. Y ahora es la romántica número uno, me pide poemas. Antes también me escuchaba la noche, Celia. Sí, era la primera. Y reclamando poemas. O sea, hacemos milagros nosotros. Besitos, besitos, Celia, besitos, besitos. Y manda aplausos, Rosita, ¿eh?
1: ¡Oh, qué bonito ese tema, por Dios! Señorita Solechance, un aplauso para el hombre que cantó.
0: Ahí está.
1: Señor, digo, perdone.
0: Estoy emocionada, Rosita. Martincito, Martín, Martín se llama. Chocho, ya le vamos a subir al estado, pero antes me tengo que ir a la publi, chicos, me tengo que ir a la publi.

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1: Y bueno, seguimos. Vos también podés anunciar aquí, ¿eh? 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
1: 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Vas a trabajar todo el año y yo voy a poder continuar haciendo radio, ¿eh? 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Gracias. 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Y bueno, seguimos por aquí. ¿Qué tengo? Ah, mira vos. Hermosa tarde, como la música. Y tu compañía, dice por aquí, me manda una foto, Marcos. Mira qué lindo que se ve todo. Qué ganas de estar allí tomando mates. Va, allí o en cualquier lugar que esté al aire libre, chicos. Voy a desprenderme cuando tenga un espacio en algún lado a la noche, me desprendo de la tarde, mira, y voy a salir a tomar sol, chicos. No puede ser que toda la mejor hora es esta hora para tomar sol. Así sea en la puerta de tu casa, ¿no? Y yo estoy encerrada entre cuatro paredes, Dios mío. Bueno, allí Marcos que mandaba la foto, qué lindo se ve el día. Por favor, Marcos de Las Palmas, ¿eh?

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1: Y bueno, vamos a continuar. En una de esas, viste, tengo algún compañero de la casa que me lleve a pasear y me pague el helado. Está lindo por un helado a esta hora, sí.
2: Hola, ¿cómo anda la Zule? Aquí en la primavera.
3: No, la verdad es que no canto bien, ¿no? No importa. ¿Sabes quién habla? El chico de los poemas.
1: ¡Ay, Dios mío!
3: De los poemas que te hacen llorar. Ay. Solo de risa. ¡Hola, Salsito! ¡Besos, besos, besos!
1: ¡Ay, Dios mío! ¡Ay, Dios mío!
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1: Del helado no habló más, ¿viste? Bueno, quienes hemos escuchado allí, que ayer empezó a recitar un poema, pero bueno, se le hacía tarde, no lo pudo terminar al poema, sí. Pajarito Custin, mi compañerito de la casa, que lo espero mañana con algún video, con algo lindo que me mande, un poema. Y bueno, lo tenemos cada martes de 18 a 20 horas con Pedime lo que quieras. Y yo ayer estaba escuchándolo. Sí, porque yo por ahí estoy haciendo cosas, estoy por allí mirando novelas, estoy, voy, vengo, pero la radio cuando está Pajarito trato de no perdérmela, ¿viste? Por si acaso me dedico un poema. Ya cuando se estaba despidiendo, dice, la voy a saludar a la Sol. Sí, o sea, como así, viste, al último. Que no se comunicó la Sol. Él pensaba que yo no estaba, ¿vio? Y yo estaba. Así que le mandé un mensaje y le digo, sí, no me comunico más porque usted no me quiere. Listo, cambio y fuera. Besito, Pajarito Custi. Y besitos a toda la familia, ¿eh? Y bueno, por allí, viste, como estoy hiper sensible yo ahora, que estoy medio llorona, entonces lo escucho Pajarito y me río, viste. No te queda otra. Bueno, Pajarito y el stickers de Marcos Daniel cuando era pequeño. ¿Cómo en algún momento se atrevió a decirme que tengo ojos grandes? Y él cuando era chica...

Y bueno, uno por allí está hipersensible. Sí, sí, sí. Ocurre, ocurre. Pero normalmente no soy así. Eso que le he pasado, ¿no? Yo tenía un amigo que de la infancia, ¿no? Bueno, éramos chicos todavía, pero no te hablaba nada en serio, no te hablaba, estábamos, ya lo conté, pero se había muerto el abuelito de otro amigo de la cuadra, de otro chico amigo, y el otro se mandó una y a mí me agarró el ataque de risa. Es que soy muy tentada, chicos, me tiento mal, mal, mal. Bueno, Marcos Daniel por allí le contaba cuentos cuando él venía a visitarme. Y un día nos grabamos, él se reía de mi risa porque yo estaba tentada y bueno, no del chiste, porque los chistes, viste, eran, ni se sabía de qué hablaba, la tentación. Así que tuve que salir del velorio. Y Pajarito, viste, el solo hecho que lo veo que llega al estudio de la radio ya me causa gracia y no dijo nada.

0: Y bueno, vamos a continuar con la música. No sé qué tema debo, chicos. Ya me olvidé los temas que debo. Yo voy a poner este hasta que me fije. Tengo un audio acá, a ver.
1: ¿Quién es ese hombre que te hace poema, que se te manda saludos ahí, un tal Custin? ¿Quién es? No sé quién es ese señor.
0: ¿No sabes?
1: Me parece que ese hombre lo conozco de algún lado. Está lindo para estar en el patio de tu casa, Sol, comiendo mandarina.
0: Es que sí.
1: Tenemos una planta ahí.
0: Sí.
1: Que nosotros dos sabemos de esa planta y nada más.
0: Sí. Y bueno, te cuento, y lo hago público. En realidad, ya no tengo patio. Está todo hecho un desastre. Quiero volver a la normalidad, que venga alguien, me corte el pasto, me desmonte. Che, esto de la nueva publicidad, que hace tantas cosas. A lo mejor viene con una máquina y me saca todo. Tengo puro burro y la mandarina. Bueno, la mandarina de mi vecina está medio como que seco, pero caen algunos frutos que se están echando a perder, por supuesto. No sé por qué salieron tan temprano. Pero un desastre mi patio, así que ni a mi patio ni a la terraza puedo salir porque estoy encerrada, porque la terraza no puedo abrir porque por la macana que se mandaron la gente que vino a trabajar esa vez. Así que bueno, estoy así que me voy a ir a la plaza a tomar mates.
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0: Y voy a interrumpir el tema de nuevo porque después no nos da que diga. Yo ya dije un día, tengo una idea idiota, no dije idiota, una hermosa idea. Yo tengo un balcón precioso acá que da al patio, ¿no? Techadito, con rejas, todo. Yo quiero llevar. Quiero llevar el balcón hacia adelante, entonces yo ahora estaría tomando sol en el balcón, chicos, que da para el otro lado, ahí al fondo, ¿qué voy a ver? Nada. Eso quiero, llevar el balcón. Y yo así hago con los muebles, que yo antes cuando cambiaba en planta baja, y Daniel me decía, te voy a poner tornillo, atornillar todos los muebles, los vas a romper, los llevaba de aquí para allá, pero el balcón no puedo llevarlo, chicos.
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0: ¡Ay, Dios mío! No creo mucho en los milagros últimamente, pero sí existen los milagros.
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0: ¿Viste? Hacía falta pajarito para que me agarre ahí. Lo más gracioso que escuché, chicos, es que viene pajarito con un regalo. 10 años que vengo peleando por el helado. Besito pajarito, ay Dios mío. Bueno, pongo completo este tema, chicos. Silencio. Seriedad.
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Y bueno, allí hemos estado con un poquito de música. Por allí se me ha hecho un lío. Pido disculpas, mañana va a ser peor, seguro. No, porque veo que alguien que siempre manda mensajes muy bonitos, debe ser que se enojó lo que no pasé el mensaje y me lo borro. Y bueno, ya vamos a pasar, chicos, de todos los mensajes. Voy pasando música, tomando un mate, porque estoy medio así. Tengo que tomar mate, tomar algo con azúcar, porque se me baja la glucosa, se me baja la presión arterial. Ya estoy grande, claro. Bueno, me han borrado el mensaje, no importa. ¿Qué más tengo por aquí? Ah, pasé el que me había solicitado Marcos, que me trajo tantos recuerdos. Y hablando de recuerdos, tengo uno por aquí.

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1: Y bueno, recuerdos y más recuerdos, por supuesto, y por aquí encontré... Bueno, tengo un audio que me mandaron que da angustia, mi vocecita allí, que me lo mandaron hace 3-4 años, un oyente de hace un montón de tiempos, y también lo tengo acá, ¿no? Pero bueno, ya en otro momento lo voy a pasar ese. No sé si es este, porque no tiene los nombres acá, si es este el que escuché de cuando estaba allá por el 98, habrá sido 97, 98, cuando estaba en Láser con la gente de LB3 que habían alquilado allí. Creo que es este, a ver. Sí. Recuerdos y más recuerdos.
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1: Y bueno, no será el mejor sonido, porque esto fue grabado en... es donde sale mi voz, pero sale medio feo. El oyente que me había enviado. No, decía que todo esto está grabado en cassette. Estaba grabado en cassette y yo lo pasé.
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1: Y bueno, como verán, con esas reflexiones, pero con la vocecita de porquería, Dios mío. Bueno, eso me lo hizo llegar un oyente, me lo envió al celu hace 3-4 años, por allá por el 98 habrá sido esto.

0: tengo por aquí varios audios, pero no los he chequeado, qué sé yo, pero así recuerdo si me recuerdo. Vamos al hoy, al hoy. Después de 30 años, vamos al hoy, Dios mío.
1: ¿Viste que ando corto de plata? Bueno, el otro día me fui a buscar un trabajo y me ofrecieron de jardinero.
0: Sí.
1: Y digo, no, ¿qué de jardinero? Yo lo que quiero es ganar, no dejar.

0: él siempre con esas ocurrencias, ¿no? Esos chistes que te quedas pensándolos. Yo todavía tengo el video que publicó para Navidad. No recuerdo qué decía Pajarito Custin, pero de nuestros días felices. Lo pasemos lo mejor posible mientras podamos, dice. Estaba podando el rosa. Y estaba, se había filmado podando allí, pobre planta, la dejó desnuda. Y esas cosas, y ahora de jardinero. Sí. Es para pensarlo, ¿no? Por así tiene esos chis tontos, viste, que te dejan pensando y es genio, no sé de dónde lo saca, pero bueno, besito pajarito. Dios mío.
1: No espera tanto, pajarito, que después no le va a arrancar la trojera. Si ves mucho humo que entra por tu ventana,
0: sí.
1: Pajarito, no lo va a esperar tanto.
0: Mira vos, ¿no habré venido hace dos...?
1: Pajarito, como me he hecho rey. Imagínate solo si lo conocieras personalmente, pajarito. Es un gran tipo, no porque sea mi amigo, no. Pero es una gran persona, y así es todo el día, todo el día. Le mando mensaje al programa de él cuando está haciendo el programa... Y me manda mensaje él y me dice, discúlpame, ¿quién sos?
0: Claro, esas cosas que tiene pajarito, sí, sí. De nuestra comedia tiene dos. Sí, realmente es lindo, ¿no? Cuando las personas te hacen reír, te roban una sonrisa, porque para bajones. Ya uno tiene por allí bastante, ¿no? Sí.

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1: Y bueno, yo cuando tenía aquel grupo de amigos y de oyentes, no, tenía unos cuantos que eran terribles. Qué lindo, qué lindo. Ahora ya no quiero tener grupos porque, viste. Pero,
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1: Yo que estoy eliminando cosas de mi cielo y por allí me da pena eliminar cosas del grupo, pero. Y me sigo riendo, después de años me sigo riendo.

0: Por aquí dice, hola, Solcito, chiquis, amigos, Solcito, recién llego y pude escribirte, te acompaño esta última hora, no pido tema, es tarde. Un abrazo para toda la familia Jean. Los quiero, Luisito el taxista, manda aplausitos, besitos, todo. Gracias, Luisito, por estar, besitos, besitos. Mañana déjame el saludito, Luisito, en el aniversario. Yo les digo, chicos, Luisito, cuando yo volví a la activa, no sé cuántos años hace ya. El público espera. Empecé con Románticos con Sol y después, viste, nos pasamos a la noche y seguimos con a la tarde con. Y bueno, y Luisito fue uno de los primeros oyentes que se enganchó. No sé si en esta radio o en la otra, pero hace un montón de años porque le gustaba el programa Romántico. Y cuando yo dije ahora, hace el año pasado creo que fue que estábamos con otra propuesta y fue para el aniversario, que digo, vamos a hacer una semana de Romántico por el aniversario. Ahora no tenemos más opción que este horario, nada más. Y Luisito decía, tiene que estar a la tarde, pero a veces él está trabajando y por allí no me puede escuchar mucho, pero bueno.
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0: Gracias, Luisito. Y de cada oyente tengo siempre un recuerdo, ¿no?
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0: Y según él, no sé, yo no me acuerdo, me comentó la vez pasada. ¿Cuál fue el primer tema que pidió?
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0: Yo recuerdo varios temas que pedía Luisito en aquel tiempo. Vamos a ir con uno de ellos.
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Y bueno, así hemos estado con la muy buena música y ya en los últimos minutos Martita de Balcarce me había solicitado, pasamos también un poquito de

0: estoy mirando dónde la vi a Martita. Sí, me había solicitado ese intérprete. Anoche, dice Jorge, anoche solo haciendo memoria me acordé del... Ah, sí. Sí, no, gente, bueno, ya en otra radio ya era un lío con otro conductor que usted conoce. ¿Viste ese chusmerío barato? Yo corto por lo sano. Así que, Jorge, deje de acordarse de gente que... Yo me quedo con la gente que me sigue acompañando. Por aquí, gracias por Adamo, me dice. Mira, se lo quería recordar a Luisito, y Luisito, el taxista, debe ser que no estaba escuchando, y Adriana de Adamo lo agradece al tema. Ay, Dios mío, Dios mío. Bueno, ¿qué más tengo por aquí? Celia, que me dice, Solcito, me enganché en tu programa cuando escuché La Noche de Adamo y me re gustó. Y por eso a veces te lo pido. Y ahora estoy encadenada, jaja. Bueno, así se siente encadenada, tanto sacrificio le cuesta escucharme. No, se copa con los temas musicales, mi querida Celia. Besitos, besitos. ¿Sabes qué dice?
1: Sol, ¿qué? ¿No sabes cuál es el cantante precisamente que canta pegado a la puerta? Marcos, Daniel.

Y bueno, como dije, menos mal que Pajarito, viste, nos hace reír, porque si no, esto está medio como aburrido ya. Está aburrido, mira. Yo que estaba melancólica. Y bueno, por aquí dice, mañana estaremos todos activados y todos me saludan, no sé qué onda será, pero bueno, ahora estamos tratando de pilotear. No, gracias a todos, chicos, sino no es que esté yo bajón, sino lo que pasa es que estoy con la música también, porque viste, me habían solicitado bastantes temas y por allí voy agregando los temas que me van pidiendo. No voy pasando los mensajes. Por ejemplo, Martita no lo había pasado, es uno de los últimos que me había pedido. Y vamos tratando. Qué hermosa está la tarde, Sole, para pasear juntos de la mano. Bien enamorados, juntos, mi cuchicuchi. Ay, Dios mío, mi cuchicuchi. Esto lo dice Dieguito de Alta Córdoba, sí, ¿no? Está hermosa, hermosa la tarde para pasear, salir a caminar de la mano. Sí, usted lo ha dicho. Me gusta.

Este tema también me trae recuerdos. Con este tema hacía el cierre de programa yo. Bueno, lo hacía con un tema de Sandro. Miren, estaban todos esos detalles. Ahora cualquier cosa, ¿vio? En todos esos detalles terminaba con un tema de Sandro. Y como yo era la última que cerraba la programación en aquella emisora, estoy hablando mil años atrás, entonces cerraba con este tema. Recuerdos y más recuerdos. Claro, el último programa en esa emisora cerraban conmigo, sí.

0: Y Marco Zanil, que manda sus stickers. No sé, dijo Pajarito que usted canta agarrado la puerta, no sé qué diga. Una vez, una belleza la canción. Ah, sí, el que pasamos hace un rato. Bueno, ese tema, esto me lo dice Delia. Ese tema lo pasé, por eso digo que como estoy yo así, percha en Chile, ese tema es el que le gustaba tanto a Josecito de Villa Allende, que sería este. Creo que este pasé porque eran dos o tres temas, pero este es el que siempre me pedía.
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0: Claro, y tantos recuerdos. Eso estaba pensando en Josecito, justamente que yo tenía el fijo y dejaban en el automático, ¿no? En el contestador automático.
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0: Pero se acumulaban varios mensajes. Y yo después ya empecé, viste, a cambiar la situación. Ya no era con el contestador. Y alguien que metió mano, viste, por allí, este, no sé cómo fue. Tenía una señora que venía a limpiar, qué sé yo. Y se puso a escuchar, qué sé yo. Y no sé qué hizo, me los borró los mensajes, pero... Podría haber grabado de allí, del contestador automático, los últimos mensajes de Josecito de Villa Allende.
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0: Y bueno, seguimos, chicos, seguimos... me voy a ir. Ay, no, me salió un tema movido, porque tengo aquí una carpeta de internacionales. Internacionales lentos, pero se zampó uno allí. Y lo voy a decir a la público en esta cortina. Esto también me trae recuerdo del programa que hacía antes de Romántico, ¿eh? Antes del Romántico hacíamos con este

0: En fin, en algún momento haré un repaso de todos los programas y haré de todo en algún momento que tenga espacio. Vamos entonces con la publi, chicos. Marcos Daniel, el caballero de la canción. Me río por los stickers de Marcos. 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Desde ya, gracias. Tengo por aquí.
1: Sole, es hermoso que vos recordes tantas cosas hermosas que has hecho en tu vida. Así que mañana es la fiesta de Románticos con Soles, pero vos tenés muchos recuerdos de todo lo bueno que has hecho, porque siempre todo lo haces perfecto. Lo hacías, lo haces y lo harás por siempre.
0: Gracias, Su, gracias, gracias. Sí, el año pasado me acuerdo que pasé un montón de recuerdos durante toda la semana, pero estábamos a la noche. En este horario no se puede. ¿Por qué motivo? Porque hay gente que está trabajando y quiere escuchar música, ¿no? Pero bueno, vamos a ver este. bueno, por aquí Marcos me lo manda Pajarito tocando el acordeón. No sé poner en los domingos dónde vas. Lo pongo en los estados a Pajarito tocando el acordeón. Sí, señor, siempre lo pongo, lo tengo ese video. Creo yo que es el mismo, supongo yo. Sí, debe ser este. Ya voy a ver si es el mismo tema. Pero lo suelo poner en mi estado. Por allí hay gente que dice, ¿va a estar en vivo? Pajarito tocando el acordeón. Bueno, chicos, seguimos con los saluditos. La gente que tiene algo para decir, alguien que se quiera despedir ya. Y mientras tanto, vamos pasando música de fondo. Gracias por acompañarme, gracias por la buena onda. Y bueno, si hoy se me enojaron y borraron los mensajes porque quieren que sea ya, ¿viste? Mañana va a ser peor, así que bueno. Tengo que estar y tratar de estar tranquilita y hacer mi trabajo tranqui, sin que nadie me esté apurando, ¿sí?

0: Bueno, sí, seguimos con la muy buena música y también complaciendo pedidos, pues que han ido quedando. Qué hermoso tema de Rudy. Muchas gracias, Sol. Le manda abracitos, Adri de Toledo. Gracias, Adri.
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0: Solita vos no te apures por nadie. El que no tenga paciencia, que no te escriba. Nadie somos exclusivos. Dice Pata Besito Martita de Balcarce. Sí. Por así, viste. Pasa que están apurados, sí.
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0: A veces digo yo, se me puede pasar, las veces que se me pasó mensaje, y hay gente que no se enoja y gente que sí, entonces me dice, no pasaste mi saludo, entonces hablando la gente se entiende, no, pero por allí cuando me borran los mensajes me embola. Pero ya está. No tengo por qué estar mal. Esto me hace acordar a alguien, bueno, que pasó por aquí también y que le escuché en otra radio. Ay, Dios mío. Yo recién empiezo, que me dice, con el mate, dice, escuchándote, ya tengo el escrito para mañana, me dice Jorgito que ha estado escribiendo para mañana, fíjate vos. Volvió el poeta enamorado. Bueno, gracias Martita de Balcarce por acompañarme y por estar siempre, ¿eh? Gracias, Jorgito.

0: Y bueno, chicos, yo me voy a infartar de la emoción. Me voy a infartar de la emoción, niños. No lo voy a pasar ahora porque es para mañana. Esto está lindo para hacer un radiojuego, ¿no? ¿Quién me mandó un audio, chicos, para mañana? ¿Quién me mandó un audio? Ay, Dios mío. Si alguien quiere tirar un nombre. Van a pensar cualquier cosa porque por allí son muchos los cantantes que me gustan, pero vamos a ver por aquí está escribiendo alguien, a ver si alguien acierta. Me dan ganas de pasarlo ahora por si mañana no estoy.
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0: Qué lindo, qué emoción que tengo.
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0: Qué emoción.
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0: Hasta me agarró taquicardia, mira, de la emoción.
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0: Martita dice, precioso el tema de Camilo, wow, dice, ¿viste? Soy una genia poniendo música.
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0: Dieguito de Alta Córdoba dice, mañana te espero a las 12, besitos, besitos. Mi real princesa de mi corazón, dice allí. Dieguito de Alta Córdoba. Y me dice Delia, pegó en el poste, pero

0: ¿Sabes qué pasa, Delia? Que sí, él siempre me manda mensaje. Pero esta personita, este cantante, es la primera y perteneció a ese grupo del cantante que me estás mencionando, Delia. Que yo siempre lo paso, hay un tema que me re gusta de él. Es la primera vez que él me saluda. Es la primera vez. 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
0: Que yo siempre, sobre todo antes, vivía mencionándolo.
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0: Yo me dan ganas de pasarlo ahora, pero es para mañana. Yo lo escuché al audio. ¡Ay, qué emoción!
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0: Delia le pegó en el palo porque perteneció también, igual que este cantante, a la misma banda. Bueno, vamos a decir quién me nombró Delia, el Titán, el Titán.
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0: Y seguramente que el Titán ya mañana me mandará su audio. Ah, también quién me envió, chicos, que es también para mañana. Pero ya hemos hecho nota con él y todo, y mañana lo vamos a pasar, si Dios así me lo permite.
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0: Mi querido,
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0: que es el único que me llevó a hablar, hablando él solo, ¿no? El Turco Julio. Puede ser que no me quede archivado allí porque me lo envió también antes. Me lo envió antes. Porque yo, viste, que he estado publicando y... Pero este cantante es la primera vez que me saluda.
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0: Ahí estoy emocionada, chico.
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3: Como debe ser. Nosotros debemos escuchar, esperar, respetar a la que está conduciendo, en este caso sos vos. Así que debemos esperar, no debemos ser enojones. Así que bueno, amiga, un beso enorme, hermoso tu programa.
0: Gracias.
3: Hermoso como lo haces. Y sos una mujer valiente que estás tragándote todas las lágrimas por dentro.
0: Sí.
3: Pero seguís hablando.
0: Tal
3: seguís
0: cual.
3: Levantando el ánimo a cada uno de nosotros. Así que te quiero mucho y toda la fuerza de nuestro Señor Jesús y de nuestra Madre María. Un beso enorme, amiga.
0: Gracias,
3: te
0: gracias.
3: Te quiero.
0: Gracias, Su, gracias.
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0: Y bueno, por aquí Norita me manda también otro nombre de... Claro, pero yo no paso tanta música. Ellos me encantaba... este cantante que me mencionas, pero siempre, viste, lo... Sobre todo ahora los domingos pasamos en música. Sí, Norita, sí, Norita. No es él. Y bueno, tengo...
4: Bueno, señorita Solillán, si ya termino el programa, bueno, será hasta mañana, si nos permiten. El toro Quevedo, eso que le digo yo. Bueno, cuídate y hasta mañana. Besito.
0: Besito, besito, Rosita, besito, besito. Chaucito, Sol y amigos, será hasta mañana el Día Mundial de la... De la taquicardia, dice Jorgito. Besitos. Y a lo mejor no hay tanta taquicardia mañana, ¿quién te dice? No, no, ahorita no. Yo te suelo pasar un tema que nos gusta a las dos. ¿Eh? Y no digo más nada, no, ahorita.
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0: Es otro también que me gustaría que me mande un mensajito. Sí, sí. Es el rey los domingos también, sí. Pero esta banda ahora está como solista. Lo más siempre yo he pasado muchos temas y los lentos de él me enamora y a la gente le gusta porque todo el mundo me pide temas. Todo el mundo. Así que bueno, mañana se van a enterar porque todavía no.

Bueno, los quiero invitar a todos, chicos. Yo tengo por acá que lo subo al estado y que yo lo he estado pasando a algunos oyentes, no a algunos oyentes, a algunos cantantes, recordándole, pero algunos ya lo han visto en el estado, ¿no? Que yo en el estado y en las redes. Pero bueno, pueden enviar audios o videos. Los cantantes, está bueno que manden videos porque a veces yo los subo a la red y promociono también a ellos. Pero, y bueno, todos. Hermoso el programa de hoy, sola esta mañana, bendiciones. Me dice Fernando. Marcela y Fernando, gracias chicos. Y el domingo también, a puro cuarteto, vamos a estar pasando toda la música de Córdoba y también festejando porque muchos cantantes me han acompañado en los domingos y también en programas como El Romántico, ¿no? Así que va a estar lindo para que me sigan acompañando, Dios mediante, con la música de aquí de Córdoba, de los grandes de Córdoba. Se me hace recordar que los... Besos, Sole querida, hasta mañana si Dios quiere. Manda besitos a Adri de Adamo, gracias Adri. Sole, hermoso el programa, hasta mañana si Dios quiere, me dice Angelita. Gracias Angelita. Jorge, no, Jorge, no. No, no es.

Y bueno, gracias a todos por estar, por acompañarme. Mañana 9:30 abre el señor Leandro Cherino con una mañana diferente. A las 12 llego yo, hasta la hora 16 junto a todos ustedes, festejando un año más de estar en el aire de Córdoba con esta propuesta. Se han pasado cantantes, se han pasado poetas. Bueno, los poetas siguen estando, pero algunos poetas que ya no están. Y bueno, y tanto en 30 años, chicos. Nos encontramos mañana, si Dios quiere, solo. Chau, amigos, besos, dice Delia. Ezequiel, taxista. Chau, divina, hasta mañana, dice. Besitos, Ezequiel, taxista. Bueno, tengo un montón de mensajes, chicos. Ya me voy, me voy. Gracias a todos, gracias a todos. Les dejo mi corazón, un te amo, besitos, besitos, besitos. Mañana nos reencontramos, si Dios así me lo permite, a las 12, después de una mañana diferente. Ahora se quedan con Leandro Cherino y Onda Expansiva con toda la buena música. Hasta la hora 18 van a bailar música bolichera, sí, de los 80, 90. Besitos, besitos a Víctor, que me está llamando. Víctor de Santa María de Punilla, que también se quedó hasta el final. Gracias, Víctor, gracias, Tina, gracias, Felipe, de Santa María de Punilla. Besitos, besitos, gracias, Grey, de Buenos Aires, por estar. Besitos, besitos, gracias a todos, chicos. Les dejo mi corazón, un te amo, besitos, besitos. Se quedan con Leandro. Chau, chau.

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16:07. A partir de este momento y hasta las 18 horas comenzamos a compartir la tarde de Onda Expansiva.

tarde del miércoles 20 de mayo, ya 20 de mayo, Peter, estamos a un pasito de un fin de semana largo en el que vamos a empezar el sábado con la edición extendida de Onda Expansiva, la vuelta de los sábados. Y hoy tenemos una sorpresita justamente apuntando hacia el sábado. Pero se lo vamos a contar en un rato. Creo yo. Ya mismo le vamos dando nuestro WhatsApp por si quiere dejar su saludito. No se puede programar música durante la semana, pero sí pueden dejar su saludito, decir presente en la tarde. Nuestro WhatsApp 3516781743.

Ya tenemos los adelantados de la tarde. Dice, como todos los días, mañana y tarde te acompaño, Leandro. Muy lindos tus programas, dice Raquel. Muchas gracias. ¿Quién más? Hola, Leandro, Nilda y Peter. Soy Marcos de Nueva Córdoba. Buen miércoles para todos. Esperando los temazos de onda para pasar la tarde, genios. Arranque, maestro, usted sí sabe cómo hacerlo, dice Antonio. Sí, ya en minutitos, en segunditos. ¿Para qué minutitos? Segunditos. Hola, Leandro, buenas tardes para todos de Radioactiva, dice Patricia. Hola, Lea, Nilda, muy buenas tardes, presente como todas las tardes, aunque no les escriba acá, presente como siempre. Los acompañó hasta las 18, dice José Luis. ¿Qué más? Muy buenas tardes al equipo. Los acompaño hasta las 18, dice Rosa de Ameguino. Buenas tardes acá, siempre presente. Qué bueno que estén de vuelta, dice Jorge.

0: Bueno, tengo un par de saluditos más y arrancamos con la música, Peter. ¿Qué dice por acá? Hola, Leonida. Siempre acompañándolos en sus respectivas propuestas de mañana y tarde, dice Sil de Ameguino. Gracias. Hola, Leonida y operador. Muy buenas tardes. Presente como todas las tardes el programa que se necesita para la buena compañía y con onda. No. Y con toda la música de los 80. Saludos, dice Henry. Bueno, mucha gente tempranito. Nos encanta que estén allí. Y por eso vamos buscando música, Peter. Arrancamos con el bloque 2x1.
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0: ¿Qué pasó, Peter? Ah, ahí está. Puso mal la púa, Peter. Puso mal. El 2x1 de hoy. Blondie.

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La hora 16:39. Estamos en la tarde de Onda Expansiva. Por ahí, si hay algún desprevenido, volvimos el lunes 18. Arrancamos con este nuevo ciclo de Onda Expansiva. De lunes a viernes de 16 a 18 y los sábados de 13 a 16, la versión extendida. Ahí se puede pedir música para la segunda hora y eventualmente para la tercera. ¿Qué pasa en la primera hora, Peter? Música enganchada. ¿Y qué vamos a tener este sábado como para empezar bien arriba la edición extendida? Nada más y nada menos que un set enganchado por nuestro amigo de Buenos Aires. Un DJ, Alfredo Racer.

las fiestas a buscar, a vender estampitas a otro lado. No, no, este mes no, Peter. El mes que viene y va a ser, fíjese, exactamente dentro de un mes. Fíjese que ese día despedimos el otoño, recibimos el invierno y festejamos el Día del Padre.

y ya vamos a ir adelantando que va a haber sorteos exclusivamente para los papis. Sorteos y regalitos adelantados en el comienzo, no, ¿qué comienzo? En el ingreso mismo al boliche, ¿eh? Va a ser una noche de homenaje a los papis. Esos mismos papis que la señora de la casa le dice, che, ¿vamos a bailar el sábado? Nah, ¿qué voy a bailar? Los primeros que dicen que no son ellos. Y ellas insisten. Hasta que los vemos allí en la pista, los saludamos y los homenajeamos. El sábado 20 de junio, fíjese, con un mes de anticipación le vamos diciendo, ¿no? Como para que lo tenga en cuenta. Y ya le voy diciendo a las alhajas de la casa. Si papá por ahí no sabe, por ahí de esos que no sé, qué sé yo, en unas... Bueno, compran la anticipada las alhajitas, un regalo barato. Y los obligan a irse de una vez por todas. Claro, Peter, el 21, el domingo 21 es el Día del Padre, por eso

No, pero tenemos tiempo para ir contándoles para qué ir adelantando tanto, ¿no? Pero le voy diciendo para que agenden, para que lo tengan. Para que nos tengan en cuenta, bien. Bueno, tengo saluditos, dice Leandro Nilda y operador Peter. Muy buenas tardes, qué buen bloque 2x1 de Blondie. Qué inteligente es Peter. ¿Estamos hablando del mismo Peter? Aguante onda expansiva full, dice Diego Sal. Diego saluda de Alta Córdoba. Buenas tardes, Leandro Nilda. Un gusto escucharte cada vez que puedo. El dial está fijo en FM Activa. Gracias, saludos a todos. Gloria Alderete de Primero de Mayo. ¿Quién más? ¿Quién más? Dice, buenas tardes, genios. En sintonía, esperando lo mejor de DJ Peter. Me quedo trabajando con la mejor compañía. Gracias, dice Mirtu.

0: Bueno, Peter, ¿qué onda el primer bloque? Esa cortinita me hace acordar a la película Breakdance, Peter. No, no me diga que es un bloque Breakdance. Bueno, ¿para qué esperar? Vamos directamente a la música. Se viene el bloque en remix.
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Bueno, tengo acá un mensaje, Peter, que lo involucra a usted. Ayer hubo alguna que otra invitación y usted prometió postre y parece que no lo llevó. Dice, hola Lea, aquí estamos, recién me despierto de una linda siesta. Feliz tarde para todos, saludos a Anita, a usted, genio, y saludos a Peter. Anoche no llevó el postre, pero sí lavó los platos, dice Miguel del Marqués. Bueno, usted con tal de no sacar un centavo, mire. Bueno, vamos con la música. Arrancamos con Rufus and Chaka Khan, Ain't Nobody.

Lo seguimos con Oli and Jerry. Versión Club Mix de Breaking.

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completamos con Ice-T and Chris Taylor. Versión extendida de Reckless.

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17 horas 11 minutos y estamos ya en la segunda y última hora del programa. Nos tenemos que apurar, Peter. Quedan los dos bloques más esperados de cada tarde. Ya se vienen éxitos por siempre, ya se viene el bloque de Ítalos. Pero tengo saluditos, dice hola Leía allá en casa. Saludos a todos los oyentes de la mejor radio. Dice hoy, 20 de mayo, cumpleaños mi hermano Roberto Marca, dice Carlos de Mosconi. Uno más, acá estoy, dice, aquí estoy yo, Leo de Yapeyú. Y el último por ahora, dice, hola, Lea, Peter, Nilda, aquí en sintonía acompañándolos. Quisiera mandar un saludo a Mirtu, a Seba del IPED 10 y en especial a Misiela, que me encantó el regalito que me hizo, dice Diego.

Todos reciben regalos acá menos nosotros. Volvimos y lo... Nos esperaba una factura ahí del... Estamos debiendo, estamos ahí en mora.

0: Bueno, si le parece, Peter, solo si le parece, podemos ir buscando los éxitos por siempre.
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Uy, ya estamos en la parte final del programa y siguen ingresando mensajes, siguen ingresando saluditos. Dice por acá, hola Lea, Nilda, Peter, acá seguimos con la activa cortando la semana a toda música escuchándolos. Saludos a los expansiveros y el especial de hoy para Mariela y Rubén, dice Daniel de Daniela. Hola Leo, buenas tardes, saludos para vos y la audiencia, saludos a mi amigo del IPED 10, el benemérito señor Diego M, temazos los que estás pasando, dice Sebas de los Countries.

0: Bueno, ya a la hora 17:41, Peter, si le parece, vamos buscando ya no más el bloque de Ítalos.
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Pero mañana volvemos en 4 de la tarde del jueves. Nos tienen aquí de nuevo en la sintonía de Activa para compartir Onda Expansiva, el programa de los recuerdos. Nos vamos con Divine, Shake It Up.

0: Es la hora 18.
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1: Muy buenas tardes, estimados oyentes, ¿cómo les va? Bienvenidos nuevamente a esta edición del programa Tributo, Tributo al Tango, Tributo a la Vida, Tributo a las cosas que nos gustan hoy y a la música esta ciudadana a la que realmente apreciamos y que queremos compartir con todos nuestros oyentes, con toda nuestra familia, con todo lo que nos gusta realmente en estos días de hoy. 20 de mayo de 2026, nos encontramos aquí disfrutando de las primeras heladas. ¿Cómo los está tratando el tiempo? Un friazazonón a la mañana, dirían los cordobeses, ¿no es cierto? Así como decimos, qué friazazononón, que me cae una helada estos días. Bueno, espero que la hayan disfrutado porque también se disfruta el frío, ¿ah? ¿Eh? En familia, tomando matecito, en la cocina, cerca de la planchita de las tostadas. Eso para calentar el ambiente y por supuesto también el estómago con unos buenos mates. Como les decía, bienvenido. Aquí nos encontramos nuevamente en la FM Activa, en el 105.9 de su dial. Usted allí en su receptor, nosotros aquí en los estudios de la emisora ubicados en la calle Tomás de Archondo al 3153 de Barrio Joffre Norte, donde con mucho gusto quien les habla, un servidor, Mario Latorre, se pone a disposición de ustedes para poder compartir estos próximos 120 minutos de música ciudadana que vamos a tratar, cuyos intérpretes y canciones espero sean de vuestro agrado. Por supuesto, siempre detrás del vidrio, manejando los controles y cuidando de que todo salga a la perfección, el gran operador que tenemos aquí en la activa, Cristian el Gato Prieto, quien mantiene siempre su seriedad ahí, tapado con un gorro ahora por el frío que hace acá adentro de la radio. Así que bueno, con el gusto de escucharlos, aquí ustedes saben siempre que aquí está el teléfono, el 880-4369, para que ustedes puedan comunicarse, dar su opinión acerca del programa y también solicitar el tema que le gustaría escuchar y que en la medida de lo posible vamos a hacerlo para poder complacerlos. Así es, como ustedes saben, este programa siempre yo se lo dedico a digamos así, mis musas inspiradoras, mis almas gemelas que me motivan para realizar este trabajo. El especial para mi señora Liliana, dedico para mis hijos Fernando, Nicolás y Sofía, también para mis nietitas Jazmín, Inti, Camilita, Sarita y Paz, y también para mis hijos políticos Florencia, Mary y Francisco. Gracias a todos ustedes por el apoyo y la paciencia. Este programa, ustedes saben, quiere ser una continuidad, en cierta forma un tributo también, ¿por qué no decirlo? Para aquel ateneo musical que teníamos con los amigos del tango, que ustedes lo recordarán, el gran Carluchón, Santos, también Don Ortega. Bueno, Dios quiera, seguramente ya están del otro lado y disfrutando de una mejor vida y disfrutando también quizás viendo cómo sintetizar o poder sintonizar estas ondas sonoras para que puedan ser también disfrutadas por ellos. Comenzamos nuestro programa con el clásico bloque, el primer bloque, clásico bloque todos los miércoles. ¿Cuál es el primero? Vamos a disfrutar del Morocho del Abasto con el Gardel nuestro de cada miércoles. En esta oportunidad, Carlos Gardel va a interpretar el tango argentino, un tango de Juan Mallo y con letra de Alfredo Vigeschi, acompañado por las guitarras de Aguilar y Barbieri. Adelante, Cristian, por favor.

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1: Muchas gracias, Cristian. Ahí pasó el Zorzal Criollo interpretando ese gran tango de Juan Maglio, que espero que les haya gustado. En el segundo bloque, como siempre, ustedes recuerdan que ahí intentamos hacer un tributo para esos tangos que perduran el tiempo, esos tangos que cuentan historia, esos tangos que tienen un mensaje atrás de su letra o atrás de su música, o un recuerdo o una anécdota detrás de ello. Hoy vamos a rendir tributo al tango El Cachafas. Es un tango de Manuel Aróstegui, con letra de Ángel Villoldo. Vamos a escuchar una primera versión interpretada por la orquesta Carlos Di Sarli. Adelante, Cristian, por favor.

Si vamos a referirnos a la historia de este tango, el Cachafaz, siempre basándonos en la historia de los tangos con su historia que no te podés perder, de Norberto Chap. Dice así que este tango es del año 1913, dice, cuando las letras acompañaban sin grandes pretensiones literarias una melodía preexistente y pretendían congeniar con el espíritu zumbón y replicado de que imprimía la música. Es de Manuel Gregorio Aróstegui, de ancestros inequívocamente vascos, pero nacido en Montevideo en 1888 y criado en Argentina desde que cumplió un año. Tuvo una infancia escolástica intensa, ya que aprendió a tocar el piano, guitarra, mandolín y violín. Y un año antes de crear el Cachafaz, se lanzó con su propia agrupación, un trío que completaban Juan Manuel Firpo en el bandoneón y Paulino Facción en el violín. Con ellos se presentó en el Café Bar El Capuchino y estrenó este tango. Aróstegui hizo mal en dedicarle su obra a Florencio Parra Vicini. Casi nadie tuvo en cuenta ese detalle, porque ya en el año 13 el Cachafaz, que era el apodo por el cual se identificaba a Ovidio José Bianchet, uno de los grandes bailarines del tango. Los equívocos de la música popular son una constante, así como el tango podía haber sido destinado al celebrísimo comediante o para el no menos famoso bailarín, también ocurrió una serie de confusiones con Bianchet, a quien se lo conocían como Benito por su nombre y como Bianchetti por el apellido. Se ve que al milonguero no querían dejar huellas demasiado reconocibles. ¿Y qué es un cachafaz, si es un término tan en desuso que terminada la primera década del siglo XXI en Buenos Aires solo se lo puede asociar con la marca de un alfajor? El lunfardo es el desvergonzado, el caradura. Proviene del italiano cachafiani, aquel que elude las preocupaciones. Para Aróstegui, la referencia encajaba justo con el temperamento de Parra Vicini, un artista que vivió al límite. Pero Cachafa podría ser cualquiera de los que salían a la pista a bailar este tango y aún hoy siguen encajando con uno de esos personajes que pululan en la televisión, o en la política, o en el deporte, o en tantos lados. Del bailarín que quedó asociado con la obra, aunque sea de rebote, digamos que para el año en que Aróstegui escribió el tango, él ya había viajado a Estados Unidos y a España. Y aún antes, había ganado una justa histórica al derrotar en una competencia del baile al Pardo Santillas, líder del Hansen en el año del centenario. Bianchet se quedó con la gloria en una noche en la que cada bailarín trajo su barra, más o menos como algunos programas televisivos de destreza danzantes, solo que en estas teñidas la tragedia rondaba el espíritu de los participantes. Bianchet era picado de viruela, de ojos claros, elegante en el vestir, también en los movimientos. Y en 1942 murió como corresponde un milonguero de ley, bailando en el recreo Rancho Grande en Mar del Plata. Para quienes no lo conocieron, aún perdura un tango que lo inmortaliza en su apelativo, y si no fue escrito para él, valdría la pena afirmar lo contrario como un acto de justicia póstuma para el bailarín. Así es la historia detrás del Cachafaz. Escuchamos ahora una segunda versión de este mismo tango, pero interpretado por la orquesta de Juan D'Arienzo.

Muchas gracias, Cristian. Y así pasó nuestro tributo a este tango, el Cachafaz. Continuamos ahora en el bloque principal en el día de hoy. Como yo les comenté, durante mayo es un mes en donde se producen efemérides de mucha gente muy importante en el tango. Pero bueno, hoy 20 de mayo, hace un día, o sea ayer exactamente, el 19 de mayo, que se cumplieron 51 años del aniversario del fallecimiento de uno de los grandes tangueros, de uno de los grandes directores de orquesta, uno de los grandes compositores que ha generado el tango, de uno de aquellos que, sin duda, cuando usted habla de tango, es sinónimo de Aníbal Troilo. Entonces, siendo hoy un día más de este mes, no podía dejar pasar esta oportunidad para rendirle tributo a este gran, gran intérprete, director de orquesta, compositor, bandoneonista, uno de los mejores bandoneones que presentó el tango en su historia. Vamos a recordarlo en alguna de sus grandes interpretaciones con los siguientes temas. El primer tema que vamos a escuchar se llama Pedro Mafia, un tango de su creación, o sea, de Aníbal Troilo, interpretado por el cuarteto Troilo Grela. Luego vamos a escuchar Barrio de Tango, el tango de su creación, de Aníbal Troilo, con letra de Homero Manzi, y lo interpreta Fiorentino, Francisco Fiorentino, acompañado por la orquesta, siempre por la orquesta, acá siempre está acompañado por la orquesta de Aníbal Troilo. Luego escucharemos Canción Desesperada, un tango, letra y música de Enrique Santos Discépolo, lo interpreta Alberto Marino. Luego, Cuando Tallan los Recuerdos, un tango de Rafael Rossi, letra de Enrique Cadícamo, también lo interpreta Marino con la orquesta de Aníbal Troilo. Luego, Danzarín, un tango de Julián Plaza, lo interpreta instrumentalmente solamente la orquesta de Aníbal Troilo. Luego, El Metejón, un tango de Roberto Goyeneche con letra de Florencio Chiarello, lo interpreta el mismo Roberto Goyeneche. Y por último, El Tamango, un tango de Carlos Posadas, lo interpreta la orquesta Aníbal Troilo instrumental. Adelante, Cristian, por favor, 7 temas, 20 minutitos de música para el disfrute de nuestra audiencia.

Muchas gracias, Cristian. ¿Qué tal, estimada audiencia? ¿Qué les pareció esta primera selección de este gran maestro que fue Aníbal Troilo? Su nombre real era Aníbal Carmelo Troilo y su sobrenombre, como todos lo conocemos, era Pichuco. Nació el 11 de julio de 1914 y falleció el 19 de mayo de 1975, o sea, un día como ayer, pero del año 75. Como yo le decía, el efeméride está muy cercano al día de hoy, por eso, sin duda, Troilo fue uno de esos artistas que nos hacen preguntar qué misterio, qué magia produjo semejante comunión con el público. Él, cuando ejecutaba el bandoneón, no era un estilista como Pedro Mafia, ni un virtuoso como Carlos Marcucci, tampoco un creador múltiple como Pedro Laurens, ni un fraseador, podríamos decirle, como Ciriaco Ortiz. Pero él tuvo algo de todos, y fue fundamentalmente el mismo, personalidad y sentimiento en la expresión. Como director de orquesta, cultivó un estilo netamente tanguero, equilibrado, sin efectismos y de buen gusto. Supo rodearse de los mejores ejecutantes, de acuerdo a sus ideas musicales. Siempre eligió buenos cantores, que a su lado invariablemente dieron lo mejor de sí, al punto tal que una vez alejado de su orquesta y por poco tiempo rindieron nunca más en el mismo nivel. Supo además elegir el repertorio sin doblegarse ante las imposiciones de las empresas grabadoras. Finalmente fue un inspirado compositor, creador de temas que perdurarán lo mismo que sus versiones de obras ajenas, transformados en clásico a través del tiempo. Han dicho que tenía algo de Pedro Mafia, pero si alguien ha influido más claramente en su forma de tocar y en la de hacer conversar al bandoneón con la orquesta, en la capacidad de conmover estirando las notas en sus fraseos, ese ha sido Ciriaco Ortiz. Tocaba ligeramente inclinado hacia adelante, los ojos cerrados, la papada colgando. Pasado el tiempo, comentó: se dice que yo me emociono demasiado a menudo y que lloro, sí, es cierto, pero nunca lo hago por cosas sin importancia. El bandoneón lo atrapó cuando lo escuchó sonar en un café en su barrio. Tenía 10 años. Convenció a su madre que le comprara uno. Lo obtuvieron a 140 pesos de entonces, a pagar en 14 cuotas, pero luego de la cuarta el comerciante murió y nadie le reclamó del resto. Con ese instrumento tocó casi toda su vida. Su primer contacto con el público fue a los 11 años, en un escenario próximo al Abasto, bullicioso mercado frutihortícola con

convertido hoy en un shopping center. Luego integró una orquesta de señoritas y a los 14 años ya tuvo la ocurrencia de formar un quinteto. En diciembre de 1930 integró el renombrado sexteto conducido por el violinista Elvino Bardaro y el pianista Osvaldo Pugliese, donde Pichuco tuvo de ladro por primera vez a Siria Cortis, y el segundo violín del conjunto era Alfredo Gobi, luego célebre director de orquesta. De este mítico sexteto no quedó, lamentablemente, ningún registro discográfico. En 1931 Troilo hizo una breve incursión en la orquesta de Juan Mario, y al promediar ese año se reencontró con Ortiz en la orquesta de Los Provincianos, una de las varias creadas por el sello Víctor, fundamentalmente para grabaciones. Más tarde se integró a una orquesta gigante formada por el violinista Julio De Caro para presentarse en un concurso en Luna Park. Pasó luego brevemente por la orquesta de Juan D'Arienzo, Ángel D'Agostino, Luis Petruccelli y por la orquesta Típico Víctor, dirigida en ese momento por otro bandoneonista de nombradía, Federico Scorticati. Vamos a continuar disfrutando de este gran maestro, de este gran, haciéndole tributo a nada menos ni nada más que Aníbal Troilo, con unos temas, pero bueno, espero que le guste esta selección. A mí me gustó. El primer tema que vamos a escuchar es Garúa. Lo canta, un tema es de su creación, Garúa, de Aníbal Troilo, letra Enrique Cadícamo, canta Fiorentino con la orquesta de Aníbal Troilo. Luego vamos a escuchar el tango La Cantina, un tango de su creación, letra Cátulo Castillo, lo interpreta Jorge Casal. Luego La Noche que te fuiste, un tango de Osmar Maderna, con letra de José María Contursi, lo interpreta el Tata Florian Ruiz, acompañado por la orquesta de Aníbal Troilo. Luego, qué tangazo, La Última Curva, un tango de su autoría, con letra de Cátulo Castillo, lo interpreta nada menos que Don Edmundo Rivero, acompañado por la orquesta de Aníbal Troilo. Luego escucharemos Lagrimita de mi corazón, un vals de Enrique Rodríguez, letra de Enrique Cadícamo, interpreta el dúo Tata, Florian Ruiz y Edmundo Rivero, con la orquesta de Aníbal Troilo. Mano Brava, una milonga de Manuel Buzón, letra de Enrique Cadícamo, lo interpreta Fiorentino. Y por último, Marinera, un tango de Pedro Mafia, letra de Carlos Marín, interpretado por Ángel Cárdenas, lo acompaña la orquesta de Don Aníbal Troilo. Adelante, Cristian, por favor, 20 minutos de música para que disfruten nuestra audiencia.

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1: Muchas gracias, Cristian. Muchas gracias, como siempre, a nuestros anunciantes que permiten la realización de este programa. Y ahora, bueno, ¿qué tal esa segunda selección de la música de don Aníbal Troilo? Ustedes saben que Aníbal Troilo, el 1 de julio del 37, debutó con su orquesta en la UAT Marabú, con un letrero que decía: hoy debuta Aníbal Troilo y su orquesta. Todo el mundo al Marabú, la UAT de más alto rango, donde Pichuco y su orquesta harán bailar buenos tangos. Mira vos. Ese mismo año conoce a Ida Kalach, muchacha de origen griega, empleada por un club nocturno, se casa con ella el año siguiente, cuando también llega por primera vez el disco. Esto ocurrió en el sello Odeón, el 7 de marzo de 1938, con los tangos Como Il Faut, Eduardo Arolas, Tinta Verde, de Agustín Bardi. Sin embargo, por conflicto con la empresa no registró ninguna placa hasta que en 1941 volvió a grabar para la Víctor. Ahí lo hizo con el Francisco Fiorentino, conocido como el Fiore. La orquesta de Troilo grabó hasta el 24 de junio de 1971, día en que dejó registrada la última de sus 449 versiones. A esta hay que agregar la inolvidable realización plasmada por Pichuco junto a Roberto Grela y en colaboración con Edmundo Saldívar en guitarrón y Enrique Quicho Díaz en contrabajo. Este admirable cuarteto grabó 12 temas en el periodo entre junio de 1955 y septiembre del 56. En el 68 formó el cuarteto Aníbal Troilo para grabar para la Víctor 11 temas y una milonga. Cantores de gran relieve en la historia del tango pasaron por la orquesta como Fiorentino, Marino, el Tata Ruiz, Edmundo Rivero, Jorge Casal, Raúl Verón, Roberto Rufino, Ángel Cárdenas y Roberto Goyeneche. También muchos de sus pianistas se convirtieron después sistemáticamente en director de orquesta, como fue con Orlando Goñin, con José Basso, con Carlos Figari, Osvaldo Manzi, Osvaldo Benigneri y José Colangelo. Como compositor, Troilo creó un extenso número de obras, pero algunos de sus títulos más notables son Toda mi vida, Barrio Tango, que ya lo hemos escuchado, Garúa, que lo hemos escuchado, María, que lo vamos a escuchar, Romance de Barro, Che Bandoneón, Dice Polín, Responso, Patio Mío, todos temas extraordinarios y que quedaron para siempre en la historia del tango. Fue un personaje mítico de Buenos Aires, a quien, como se lo describió el poeta Adrián Desiderato, fue un 18 de mayo. Ese día el bandoneón se le cayó a Pichuco de las manos. Finalizaremos nuestro tributo con este gran intérprete. Vamos a escuchar un par de temas más, Cristian. Escucharemos María, interpretada por Alberto Marino, también un tango de su creación. Mi tango triste, interpretada también por Alberto Marino y Aníbal Troilo. Vamos a escuchar Milonguero triste, también con la orquesta de Aníbal Troilo. Y Pa' que bailen los muchachos, interpretado por Roberto Goyeneche. Adelante, Cristian, por favor.

0: Muchas gracias, Cristian. Muchas gracias, muchachos. Espero que les haya gustado cómo hemos finalizado este tributo para don Aníbal Troilo. Qué tangazo que hemos pasado. Y bueno, vamos ahora a ir a los pedidos de nuestros oyentes. Adelante, Cristian, por favor.
1: Hola, buenas tardes. Un saludo cordial a la mesa, don Mario y al pibe Cristian. Y quisiera pedirle, si es posible, por don Edmundo Rivero, Yuyo Verde, dedicada para Cacha de Alberdi, José de Alta Córdoba, para Borja del Viejo Barrio Firpo, para Omar y Pablo y para toda la barra tanguera de este prestigioso programa. Un saludo cordial y hasta siempre. Zoilo del Remedio de Escalada.
0: Gusto de oírlo, estimado Zoilo, como siempre, firme esa voz. Me alegro de escucharlo. Y con mucho gusto preparamos para vos este hermoso tema de Edmundo Rivero, interpretado junto con la orquesta de Osvaldo Tarantino, un tango de Domingo Federico con letra de Homero Espósito, Yuyo Verde. Adelante, Cristian, por favor.

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0: Muchas gracias, Zoilo. Hermoso el tema que nos has permitido escuchar. Espero que siga bien, a cuidarse mucho el frío y que tengas una buena semana. Gracias por comunicarte. Adelante, Cristian. Continuamos con nuestro oyente.
1: Hola, muy buenas tardes, Radio Activa. Al torero de tango, llamándose Mario La Torre, y en los controles a Cristian Prieto, a quien le envío un gran abrazo, que se llama Escache Dolores. Y con tu cariño, un saludo a todos, todavía, por costumbre, que tengan buena semana. Y saludo para Raúl de San Vicente, para Borja del Barrio General, justo, es cuatro filmes con ese Zoilo. Para Zoilo de Ramiro Calada, José y a las cosas. Y el día de hoy, cariño, te voy a solicitar un tema con la orquesta de Juan Darío, cantando Héctor Maure, un ex boxeador. Este tema que se dictó la. Dígame, le amo. Buen programa, como siempre. Deseo un abrazo para un cacho de oro, digamos. Y chao, chao, nene.
0: Hola, cacho. Qué gusto de oírte. Buenas noches, como siempre. Ahí, vigente, cada miércoles. Compartiendo este espacio, este tributo al tango. ¡Qué gustazo! Vamos a con mucho gusto escuchar ese hermoso tango que me has pedido, Dime Mi Amor, interpretado por Héctor Mobre, acompañado por la orquesta Juan Dariens, un tango de Rodolfo Schiamarella con letra de Manuel Romero. Adelante, Cristian, por favor.

0: Muchas gracias, Cachito. Espero que te haya gustado el tema como vos lo solicitaste. Un placer y nos vemos, si nos escuchamos, si Dios quiere, el próximo miércoles. Un abrazo grande, Cacho. Adelante, Cristian, con el pedido de nuestro oyente.
1: Buenas tardes, gente de FM Activa. Le habla aquí José de Alta Córdoba. Y como siempre acá, disfrutando del tango, como corresponde, con el señor Mario y el pibe Cristian. Y bueno, no resta más que agradecerle por el programa. Y para hoy le quiero pedir, si puede ser, Canardo en París. Y dedicárselo a toda la gente tanguera, en especial a Cacho de Alberdi, a Zoilo Remedio Escalada, a Borja de General Busto, a Raúl de San Vicente, a Mariana de General Paz, a Ricardo de Malagueño y a Walter Talleres Este. Y como quien dice Mario, aguante tango, y aguante la gloria. Juan José de Alta Córdoba.
0: Hola José, gracias por comunicarte, gracias por estar allí como cada miércoles. Y sigue con mucho gusto, mirá, te vamos a pasar este tango de Canaro en París, un tango de Juan Caldarella y Alejandro Scarpino, con letra de José Scarpino, pero lo interpreta Alfredo De Angelis. Adelante, Cristian, por favor.

0: Muchas gracias, estimado José. Qué linda esa versión. La elegimos frente a la de Canaro. Espero que te haya gustado. A continuación, seguimos con los pedidos de nuestro oyente.
1: Hola, Mario. Hola, Cristian. Buenas tardes. Te habla Mariana de Barrio General Paz. Bueno, te pido disculpas si no se escucha muy bien. Es por mi teléfono que no funciona muy bien. Bueno, ahora te voy a pedir, por favor, Corazón de Artista por Juan D'Arienzo. Y siempre, siempre fantástico tu programa. Siempre, por supuesto, lo veo todos los miércoles. Y, perdón, Vida Belgrano. Chao, Mario. Un gusto. Chao, chao.
0: Gracias, Mariana, por comunicarte. Sí, bueno, qué placer de que te hayas comunicado como siempre. Y bueno, viva Belgrano, sí, Dios quiera, cada uno pues, hincha por sus colores. Y realmente esperemos que por cordobés, ojalá que tengamos un campeón cordobés este año. El año pasado le tocó a los mendocinos, no tienen campeón nacional los mendocinos, nosotros no tenemos un campeón, será posible. Ojalá Belgrano pueda ganarle a River el domingo. Así que bueno, Mariana, con mucho gusto vamos a escuchar este hermoso vals, un vals de Mario Canaro, Mario y Juan Canaro, con letra de Pascual de Gullo. Lo interpreta Juan D'Arienzo. Adelante, Cristian, por favor.

0: Gracias, Cristian, Marianita, muchas gracias por tu pedido. Espero que te haya gustado. Vamos ahora para el último pedido, Cristian, para el día de hoy.
1: Hola, Mario, hola, ¿qué es? Disculpame que sea medio tarde, se me escapó la tortuga. Bueno, buenas tardes, muchachos. Acá estamos, disfrutando. ¿Qué programa en el día de hoy, Mario? Qué bárbaro, qué lindo. Muy bueno, muy bueno. Bueno, gracias por...

0: aprovecho, como siempre, para pedirte hiera hiera por Castillito. Y de paso, mándale un abrazo grande, grande, a Cachito de Aguirre y también, por supuesto, a todos. Un saludo para todos los oyentes que disfrutamos el programa. Gracias, Chayo Aitiva. Chao de San Vicente. Buena suerte, muchachos. Chao.
1: Gracias, Raúl. Tarde, pero seguro, te comunicaste. Qué bueno. Qué bueno que estás ahí siempre escuchándonos y que te haya encantado el programa. Con mucho gusto. Te vamos a pasar Te Tango, cuya letra y música de don Enrique Santo Discépolo lo interpreta Alberto Castillo, acompañado por la orquesta típica conducida por el director Ángel Condelcuri. Adelante, Cristian, por favor.

Muchas gracias Raúl por habernos permitido escuchar. Muchas gracias a todos nuestros oyentes por haberse comunicado. Y tenemos tiempito para escuchar un par de tangos más de don Aníbal Troilo. Cristian, por favor, vamos a escuchar ya mismo el tango Responso, un tango instrumental de su creación, interpretado por la orquesta de Aníbal Troilo, y cerramos con Sur, interpretada por don Edmundo Rivero, acompañado por la orquesta de Aníbal Troilo. Adelante, Cristian, por favor.

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1: Estimados, cómo ha volado el tiempo. Qué placer escuchar Rivero y darnos esta despedida con Troilo Rivero. Qué dúo. Ha sido un placer haber compartido con ustedes el día de hoy. Espero que les haya gustado el programa. Fue preparado con tiempo y con mucho cariño. Espero que Aníbal Troilo sin duda ha dejado su mensaje entre nosotros. Tengan una buena semana. Dios los bendiga, los acompañe. Esta semana va a ser una semana fría, así que a cuidarse. Ya llega el invierno, estamos en pleno otoño y será, si Dios quiere, hasta el próximo miércoles en este mismo horario, 18:20, en donde seguiremos rindiendo tributo a la música ciudadana. Y por supuesto, no me voy sin antes decir ¡aguante tango!
2: Es la hora 20.
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Hola, hola. Buenas noches, amigos oyentes de Radioactiva 105.9. Aquí comienza Encuentro con el Folclore, una pasión por lo nuestro. Todos los miércoles de 20 a 22 horas estaremos escuchando los intérpretes de nuestra música nativa y de esa manera nos adentraremos en nuestro acervo cultural, ya que grandes artistas enaltecieron las letras y la poesía nacional, como así también los festivales que se multiplicaron a lo largo y a lo ancho de todo el territorio, homenajeando de esa manera a los hacedores de nuestro folclore. Encuentro con el folclore, una pasión por lo nuestro. Y por supuesto, escucharemos la música de cada región de nuestra querida Argentina. Desde donde te encuentres, te acompaño. Gracias por compartir este momento conmigo. Soy Adela de Gregorio y como todos los últimos miércoles estoy grabando desde mi casa. Esto es Encuentro con el Folclore, una pasión por lo nuestro, por FM Activa 105.9. Hola Diego, ¿cómo estás? Entre yerbatales, chamamés, mandarinales, polcas y las dulces chamarritas, comenzamos nuestro viaje musical hoy por el litoral. De aquí escucharemos Así se baila el chamamé, de Mario Millán Medina, por Mario Millán Medina. Canto islero, de Alberto Frutos, Guillermo Meaudi y Carlos Mondini, por María Elena. A Villa Guillermina, de Molina Gregorio y Visconti Vallejo Ricardo, por el conjunto Igotí. Chamamé de los Esteros, de Bofil Mario, por Bofil Mario y su conjunto. Oración del Remanso, de Fandermole Jorge, por Jorge Fandermole. Y por último, Piel Morena, de Rodríguez Heraclio Catalín, por Horacio Guaraní.

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0: La pampa nos trae milongas, triunfos y candombes. De allí vamos a escuchar. No soy de aquí ni soy de allá, de Facundo Cabral por Facundo Cabral. Y luego Virgen India, de Pelayo Amelia y los hermanos Albarracín por Jorge Cafrune y Marito.
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0: Y continuamos nuestro viaje musical cantando una tonadita y bailando una cueca. Nos dirigimos así a la región de Cuyo, de donde vamos a escuchar Calle Angosta de José Adimanto Zavala y José Alfonso por los Quillahuasi. Challa en la Rioja de Sergio Galleguillo por Sergio Galleguillo. Rosarito Vera Maestra de Félix Luna y Ariel Ramírez por Mercedes Sosa. Y por último, Dos Luceros de Emilio Morales por Emilio Morales.
1: Vamos a evocar con esta cueca el pago de Villa Mercedes. Esos pagos del Chocho Arancibia, Don Arrieta, Félix, María, cuna de violeros y cantores, Alfonso, Zavala, Los Herrera y tantos otros amigos. Me parece verlos salir de serenatas a la luz de la luna, esa luna que todas las noches se descuelga por el molino y viene a gastar su plata de fiesta por las alamedas, entre ruedas de cantores, pagando obligos por la calle Angosta, esa calle Angosta que ya es reliquia de mi querida tierra Mercedes.

0: Los acompañamos ahora con un momento de humor junto a Luis Landricina.
1: Hoy me saludó una parejita que dice: usted sabe que hemos venido al festival y estamos de luna de miel. Qué lindo, ¿no? Que disfruten de esta manera. Y me contaban una historia. ¿Viste que las bodas se organizan con tiempo, qué sé yo? Y los muchachos, los amigos de él, a veces andan averiguando en qué hotel se van a alojar esa noche para ir a hacerle alguna trapisonada, ¿viste? Para que el tipo no descanse tranquilo.

0: Y entonces este le dijo a la novia, vamos a hacer una cosa, le vamos a ganar de mano a todos. En el medio de la fiesta no decimos nada, los apartamos a los viejos, nos despedimos, tenemos el auto cargado y la luna de miel la hacemos donde nos agarre la gana en el medio de la ruta. Y nos vamos a disfrutar para el lado de Bariloche. ¿Te gustó? Meta. Hicieron así, fiesta hermosa. Y se van yendo y bueno, él dijo, bueno, el tirón era salir de acá, de Buenos Aires, ahora ya podemos ver algún hotel de alguna localidad del interior. Entró a una localidad del interior, la dejó a ella en el auto y le dice al del hotel, señor, dice, le voy a contar una intimidad, yo, esta es mi primer noche de boda, estamos viajando con mi señora. Y se imagina lo que es para todos, toda pareja, la noche de boda. Así que yo mañana sigo viaje, pero me gustaría una piecita especial, ¿vio? Para un homenaje a mi mujer. Ah, dice, tengo una justo que le pusimos de nombre la casita de la luna de miel. Ah, entonces justo. Sí, sí, porque es la casita de la luna de miel. Bueno, bajan las cosas. Dice, ¿puedo estacionar el auto así no descargo todo? Sí, estaciona adentro. Dice, cierre, lleve la llave, no hay problema. Pasan la noche. Al otro día, el hombre se tomó su tiempo. Le hizo llevar el desayuno en la cama a la mujer. Y se ve que venía caminando por las piezas y veía las otras piezas porque estaban abiertas, las estaban haciendo las camareras. Y el dueño del hotel le dice, ¿qué tal? Lo felicito, le deseo lo mejor. ¿Qué tal pasó la noche? Bien, bien, bien. Toda noche de luna de miel es una noche especial, pero gracias a Dios bien. Pero ¿sabe qué? Me llamó la atención porque usted me insistió con lo de la casita de la luna de miel, y yo vi, mientras caminaba por el pasillo, iba viendo las otras piezas, son todas iguales, hasta el mismo empapelado tiene. Dice, ¿qué tiene esa de raro para que le digan la casita de la luna de miel? Ah, porque hace más de 2 años que está descompuesto el televisor y nadie reclama.
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Yo, bebedor de noches, señoranzas, de ausencias, de silencios y caminos, amanezco en tu vino. Y por ese regusto que me deja, dulzor de soledad, gotas de estrellas, pongo a tu nombre música y le canto, muchacha de San Juan de la Frontera.